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1: 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Se estima que en un par de semanas logren duplicar la cantidad de ganado marciano para abastecer la colonia de humanos que reside en ese planeta.
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1: 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Sin embargo, Neri es hijo del Maracame de la comunidad y la tradición dicta que, si un hombre es Maracame, su hijo también lo será. 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

0: 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El valor de la familia, el valor del lugar de origen, el valor de la cultura y el valor también del deseo del joven de salir del lugar donde habita o del lugar deseado, del lugar donde vive, es uno de los puntos que plasma la película al hablarle a los jóvenes en su búsqueda por su identidad, pero también sobre todo por su poder. 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

Muy buenas noches, continúas en compañía de Radio Chapingo a través del 1130 de amplitud modulada en esta noche del martes 22 de septiembre del año 2026, completamente en vivo desde Radio Chapingo, desde esta cabina ubicada en la Universidad Autónoma Chapingo en este martes. Estamos muy felices, estoy muy feliz de estar detrás de los micrófonos, llegando a tus oídos como todos los martes, miércoles y jueves y arrancando este espacio para acompañarte de aquí hasta las 10 de la noche, ya lo sabes, con música, información, invitaciones, efemérides, historia, en fin, tenemos de muchas cosas en este espacio. Mi nombre, me presento, mi nombre es Luis Jesús Gutiérrez y para mí el gusto es enorme, enorme al estar detrás de este micrófono llegando hasta tus oídos en esta noche del martes 22 de septiembre, 8:04 de la noche. Te recuerdo nuestras formas de contacto para que tú también puedas hacer este espacio tuyo, puedas compartir con nosotros saludos, felicitaciones, comentarios, dedicatorias, incluso se pueden también a través de nuestras formas de contacto. Por supuesto, nos puedes sintonizar en el 1130 de amplitud modulada en zonas cercanas a la Universidad Autónoma de Chapingo y en el Valle de México, 1130 de amplitud modulada aquí en el Valle de México, en internet, en cualquier parte de la República Mexicana y cualquier parte del mundo, en la dirección radio.chapingo.mx. radio.chapingo.mx, esa es la dirección de internet en la cual nos podrás estar sintonizando desde cualquier parte de la República Mexicana y del mundo. Te recuerdo nuestras formas de contacto: línea de WhatsApp habilitada en cabina, yo leo tus mensajes en tiempo real en el 55 74 16 75 97, 55 74 16 75 97. Mándanos un mensaje texto o un mensaje de voz y nosotros le estaremos dando un espacio dentro de nuestra programación de Radio Chapingo. Además, también en redes sociales, Facebook Radio Chapingo o XCWatch Radio Chapingo. Radio Chapingo o XCWatch Radio Chapingo. Esa es nuestra página de Facebook en la cual también nos puedes mandar mensajes de texto y nosotros le estaremos dando lectura. En Instagram búscanos como @chapingoradio, @chapingoradio en Instagram y por supuesto en nuestro canal de YouTube como Radio Chapingo. Y también, pues ahí nos podrás estar viendo en las entrevistas que realizamos. Ahí se quedan entrevistas, programas, todo lo que realizamos y por supuesto lo podrás volver a sintonizar, lo podrás volver a escuchar en el momento en que tú gustes. También en nuestra programación por internet, en nuestra transmisión por internet, hay un pequeño espacio donde dice chat. Ahí también nos puedes mandar mensajes de texto y nosotros le estaremos dando lectura en esta cabina de Radio Chapingo en este día 22 de septiembre. Arrancamos este espacio, ¿qué te parece? ¿Qué te parece si nos vamos a un bloque musical? Ya lo sabes, regresamos con las efemérides del día, con las conmemoraciones, los festejos, las celebraciones y todo lo que necesitamos saber sobre qué pasaba un día como hoy en la historia, tanto nacional como internacional. Así que vámonos con esto de una banda mexicana, precisamente, de Ciudad Satélite. Una banda mexicana de Ciudad Satélite, esto es al norte de la gran Ciudad de México. Es una banda que ya también está consagrada dentro del gusto del público mexicano, dentro de pues jóvenes, ya más adultos también, ya está, tiene su gusto, tiene sus seguidores y por supuesto ellos son Café Tacuba. La canción se llama Las Batallas y esta canción está basada en un libro de José Emilio Pacheco que se llama Las Batallas en el Desierto. Justo habla sobre la Ciudad de México, pero de la década de los 50. Si no has leído el libro, búscalo, léelo. Y si no, bueno, pues pon atención a la canción de Las Batallas. 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Quédate con nosotros.

Estamos de vuelta en esta cabina de Radio Chapingo a través del 1130 de amplitud modulada. En esta noche del martes 22 de septiembre del año 2026, escuchábamos en la música Café Tacuba con esto que se llama Las Flores. Antes de esto, Esa Noche, y abriendo el bloque musical Las Batallas, con la interpretación de Café Tacuba a través de Radio Chapingo por el 1130 de amplitud modulada. En esta noche de martes desde esta cabina de Radio Chapingo, donde te acompañamos y te informamos, porque ha llegado el momento de las efemérides del día de hoy. Y es que tú sabías que un día como hoy, por ejemplo, 22 de septiembre, pero del año 1771, asume el gobierno virreinal don Antonio María de Bucareli. Así es, por él es que la glorieta de Bucareli lleva su nombre. Entonces, 22 de septiembre de 1771, asume el gobierno virreinal Antonio María de Bucareli. 22 de septiembre, pero de 1810, nombramiento de don Miguel Hidalgo como capitán general del Ejército Libertador en la lucha por la independencia de nuestro país. 22 de septiembre de 1810, nombramiento de Miguel Hidalgo como capitán general del Ejército Libertador. 22 de septiembre, pero el año 1910, se inaugura la Universidad Nacional de México, actualmente Universidad Nacional Autónoma de México. 22 de septiembre, pero del año 1969, muere en la Ciudad de México Adolfo López Mateos, presidente de México entre 1958 y 1964, así que un día como hoy, 22 de septiembre, pero del año 1969, muere en la Ciudad de México Adolfo López Mateos. ¿Qué otras efemérides tenemos para el día de hoy? Bueno, pues 22 de septiembre tenemos que un día como hoy, 22 de septiembre, pero de 1964, se creó el Archivo Histórico de la UNAM. El Archivo Histórico de la UNAM fue inaugurado por el entonces rector Ignacio Chávez como una sección de la Biblioteca Central el 22 de septiembre de 1964. En el 54 aniversario del restablecimiento de la universidad por Justo Sierra, el 22 de septiembre de 1910, y en el 413 aniversario de la Universidad de México. Es el espacio institucional de conservación, resguardo y gestión de la documentación generada en la propia institución. En el ejercicio de sus funciones, que una vez terminada su vigencia administrativa, conserva valor cultural y testimonial. En el Archivo Histórico de la UNAM también se conservan, resguardan y gestionan fondos documentales no universitarios que tienen un valor cultural para la nación. Pues de acceso limitado, tienes que solicitar tu acceso, pero claro que puedes consultar el Archivo Histórico de la Universidad Nacional Autónoma de México. 22 de septiembre, ya lo decíamos, de 1910 se inauguró la Universidad Nacional de México. Más bien fue su reinauguración, como lo escuchábamos. En 1910, en el mes de abril, Justo Sierra presentó primero la ley constitutiva de la Escuela Nacional de Altos Estudios, que formaría parte de la universidad. Después, el día 26 del mes de abril, el proyecto para la fundación de la Universidad Nacional. La nueva institución estaría constituida por las Escuelas Nacional Preparatoria, la Escuela Nacional de Jurisprudencia, la Escuela Nacional de Medicina, la Escuela Nacional de Ingenieros y la Escuela Nacional de Bellas Artes en lo concerniente a la enseñanza de la arquitectura y de altos estudios. Por fin, después de aprobado el proyecto, el 22 de septiembre tuvo lugar la inauguración solemne de la Universidad Nacional de México en el año de 1910. Así que un día como hoy, 22 de septiembre, pero el año 1910, se reinaugura la Universidad Nacional de México. ¿Qué otro tenemos? ¿Qué otra efeméride tenemos? Bueno, tenemos varias el día de hoy, así que vámonos con una más y nos vamos después a un bloque musical. Y es que un día como hoy, 22 de septiembre, pero del año 1901, nació José Villagrán García. Arquitecto mexicano, graduado por la Escuela Nacional de Arquitectura, en ese entonces incorporada a la Escuela Nacional de Bellas Artes, es considerado uno de los impulsores de la arquitectura moderna en México durante la primera mitad del siglo XX y parte de la segunda mitad.
Participó en el Plan Maestro de la Ciudad Universitaria de la UNAM, que se ejecutó de 1944 a 1949, y fue profesor en la Escuela Nacional de Arquitectura, hoy la Facultad de Arquitectura. De su obra arquitectónica se destaca el Instituto de Higiene en Popotla de 1925, el primer Instituto Nacional de Cardiología de 1937, el Monumento a la Madre de 1949, la Escuela Nacional de Arquitectura en Ciudad Universitaria y el Museo Universitario de Ciencias y Arte MUCA, en coautoría con Javier García Lascurain y José Alfonso Liceaga, entre otros más. Recibió varios reconocimientos por su trabajo, como el Premio Nacional de Ciencias y Artes en 1968 y el Cáliz de Oro en 1960. Investigador emérito de la UNAM desde 1967, un día como hoy, 22 de septiembre, pero de 1901, nació José Villagrán García. Con esto nos vamos a otro bloque musical con esta información y regresamos para seguir descubriendo más acerca de las efemérides que tenemos para el día de hoy, 22 de septiembre. También tenemos conmemoraciones, fechas importantes, así que vámonos a otro bloque musical y regresamos para seguir conociendo más acerca de esto. Estás en Radio Chapingo, quédate con nosotros.

Regresamos a esta cabina de Radio Chapingo a través del 1130 de amplitud modulada. En la música escuchamos a Julieta Venegas con esto que se llama Sin Documentos. Antes de esto, Eres Para Mí, igualmente con Julieta Venegas y Ana Tijoux. Y abriendo el bloque musical, Limón y Sal con Julieta Venegas a través de Radio Chapingo por el 1130 de amplitud modulada. En esta noche del martes 22 de septiembre, te seguimos recordando nuestras formas de contacto. Línea de WhatsApp 55 74 16 75 97. 55 74 16 75 97. Línea de WhatsApp abierta aquí ya en cabina para que tú nos mandes mensaje, ya sea mensaje de texto o mensaje de voz, y nosotros le demos lectura en este espacio de Radio Chapingo. También a través de las redes sociales, XCWatch Radio Chapingo o Radio Chapingo, simplemente así nos encuentras en nuestras redes sociales, y también por ahí podemos tener un canal de comunicación contigo. Por supuesto, busca el canal de WhatsApp, así se llama Radio Chapingo, y ahí podrás ver también los... Ahí podrás ver los links de las entrevistas que hemos realizado a lo largo de nuestra programación para que, bueno, pues puedas conocer de primera mano la información, y si alguna te gustó, bueno, pues redirigirte a nuestro canal de YouTube para que puedas volver a ver y disfrutar esta entrevista. Vámonos, regresemos con las efemérides en este espacio. Y un día como hoy, digamos un día como hoy, 22 de septiembre, pero de 1988, murió Alejandra Haidar. Física mexicana, realizó sus estudios de secundaria y preparatoria en la Universidad Femenina de México. Después ingresó a la licenciatura de física en la Facultad de Ciencias de la UNAM. Se graduó en 1961, convirtiéndose en la primer graduada en física en México, y el auditorio del Instituto de Física lleva su nombre. La Sociedad Mexicana para la Divulgación de la Ciencia y la Técnica entrega el Premio Nacional de Divulgación de la Ciencia Alejandra Haidar. Entonces, la primera graduada en física en nuestro país es Alejandra Haidar, quien un día como hoy, 22 de septiembre, pero de 1988, murió en la Ciudad de México. 22 de septiembre, pero del año 2013, murió Álvaro Mutis. Álvaro Mutis fue un reconocido poeta, novelista y periodista colombiano radicado en México desde 1956. Estudió literatura en Bogotá. En 1947 publicó su primer libro de poemas, La Balanza. En 1978 publicó su primera novela de una serie, La Nieve del Almirante, a la que seguirían Ilona Llega con la Lluvia y La Última Escala del Tramp Steamer, entre otras más. En los años 60 fue locutor y trabajó en publicidad. Su voz permanece en la memoria de toda una generación como el narrador en español de la serie de televisión Los Intocables. Obtuvo diversos premios.

y a la generación de cineastas mexicanos surgido en la década de 1970, en su momento bautizada como Nuevo Cine Mexicano. En sus inicios realizó varios comerciales, videos y cortometrajes. Años más tarde comenzó a dirigir películas, entre las que destacan Los Cachorros de 1973, Los Albañiles de 1976, Así es Vietnam de 1979 y una de las películas más importantes en su carrera, Rojo Amanecer de 1989, que ofrecía un panorama de los eventos ocurridos el 2 de octubre de 1968 en Tlatelolco, en la Ciudad de México. Estas dos, dos de sus obras, Los Albañiles, de 1976, esta obra está basada en la novela justamente de Vicente Leñero, Los Albañiles. Entonces es una adaptación cinematográfica con un muy buen reparto, y la verdad es que es una obra que podría tratarse de culto para comprender un poco la población mexicana de la Ciudad de México en ese entonces, para la década de 1970. Si tú quieres tener un estudio un poco más real de la sociedad mexicana, sobre todo trabajadora, que son los albañiles, de la década de los 70, finales de los 70, bueno, los Albañiles de Jorge Fons es una muy buena referencia. Obviamente la obra literaria de Vicente Leñero, Los Albañiles, también es una máxima referencia para este tipo. Y Rojo Amanecer, bueno, pues es la película que estuvo oculta, esta película que causó revuelo cuando salió a los gobiernos y que aún por hoy sigue causando revuelo a quienes todavía niegan estos eventos ocurridos, que precisamente más adelante tenemos información acerca de el movimiento estudiantil de 1968, porque recuerden que todo este movimiento estudiantil que empezó en julio de ese año de 1968, julio, agosto, septiembre, y culmina en los eventos del 2 de octubre en la Plaza de las Tres Culturas en Tlatelolco, Ciudad de México. Bueno, pues hubo eventos previos a esta acción, a esta matanza de estudiantes en la Plaza de las Tres Culturas. Bueno, pues un día como hoy, 22 de septiembre, también hubo bastante actividad y muy interesante. Entonces, más adelante vamos a platicar acerca de estos eventos previos al 2 de octubre en el año 1968 para el movimiento estudiantil popular de nuestro país, de 1968. Pero, ¿qué te parece si nos vamos a otro bloque musical y regresamos para seguir comentando las efemérides y, por supuesto, para revisar qué sucedió un día como hoy en el movimiento estudiantil popular de 1968? ¿Qué te parece si nos vamos ahora con Elefante y la canción se llama De la Noche a la Mañana? 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Quédate con nosotros.

Durmiendo con la Luna es lo que escuchamos con Elefante a través de Radio Chapingo por el 1130 de amplitud modulada. Antes de esto, Ángel, igualmente interpretado por el grupo Elefante, y abriendo el bloque musical De la Noche a la Mañana, igualmente con el grupo Elefante a través de Radio Chapingo por el 1130 de amplitud modulada o por internet en radio.chapingo.mx en esta noche de martes 22 de septiembre. 8:55 de la noche y nosotros continuamos con las efemérides del día de hoy porque aún tenemos bastantes. Un día como hoy, 22 de septiembre, pero del año 2010, murió Eddie Fisher. Edwin Fisher fue un reconocido cantante y artista estadounidense. Es considerado uno de los intérpretes más famosos y exitosos de la década de 1950. Vendedor de millones de discos y conductor de un show televisivo propio de 15 minutos llamado Cook Time, fue uno de los primeros ídolos de masas antes de la aparición del rock and roll. Conocido por éxitos como Thinking of You, Trust Me y Oh My Papa, es el padre de la actriz Carrie Fisher, la princesa Leia de la saga Star Wars. Escribió dos autobiografías, Eddie My Life, My Loves y Been There, Done That, an autobiography. Un día como hoy, 22 de septiembre del año 2010, murió Eddie Fisher. Y un día como hoy, 22 de septiembre, pero de 1958, nació Joan Jett. Joan Marie Larkin es una reconocida cantante, compositora, guitarrista, productora y ocasionalmente actriz estadounidense. Se destacó como vocalista de The Black Hearts, banda creada en 1980. Entre sus éxitos se cuentan I Love Rock and Roll, Crimson and Clover, Bad Reputation y I Hate Myself for Loving You, entre otros temas. Tiene varios discos de platino y oro. Está entre las 100 guitarristas más grandes de todos los tiempos y según la revista Rolling Stone, es una de las dos únicas mujeres en la lista. Se le conoce también como la reina del rock and roll o madrina del punk. Estuvo nominada a un premio Grammy a la mejor interpretación vocal de rock. Joan Jett y The Black Hearts fueron incluidos en el Salón de la Fama del Rock and Roll en el año 2015. Y si tú todavía no reconoces quién fue, o quién más bien es Joan Jett, vamos a poner un cachito de esta canción. Es una canción bastante famosa, bastante incluida en el gusto del público. Y así que, a ver si te la sabes. Yo creo que si te la sabes, la debes haber escuchado más de alguna ocasión.

0: Y este coro, que también ha estado dentro del gusto del público, es obra de Joan Jett and the Black Hearts, que un día como hoy, 22 de septiembre de 1958, nació Joan Marie Larkin, la líder de esta banda y dentro de las únicas dos mujeres en la lista de más grande de todos los tiempos, de los 100 guitarristas más grandes de todos los tiempos, según la revista Rolling Stone. Y un día como hoy, 22 de septiembre, pero de 1957, nació Nick Cave. Reconocido cantante, compositor, guionista y novelista australiano, es el líder de la banda The Bad Seeds, formada en 1983. En 1984 editaron el disco From Here to Eternity. Después siguieron Your Funeral, My Trial de 1986 y Tender Prey de 1988. También participó como actor en algunas películas, Wing of Desire, Las Alas del Deseo, del director alemán Wim Wenders. El último disco editado por Nick Cave es Skeleton Tree en el año 2016. Como escritor, su primera obra fue King Inc. de 1988. En 1996 ganó un premio APRA como mejor compositor del año. 22 de septiembre de 1957 nació Nick Cave. Y un 22 de septiembre, pero el año 2007, murió Marcel Marceau. Marcel Mangel, más conocido como Marcel Marceau, Bip, fue un mimo y actor francés. Su personaje Bip, de pantomima y estilo muy peculiar, conmovió al público y fue conocido en el mundo como un maestro del silencio. Fue introducido a la música y el teatro por su padre Charles Mangel. El comienzo de la Segunda Guerra Mundial tuvo que ocultar su origen judío cuando su familia judía se vio obligada a huir de su hogar. Tanto Marceau como su hermano Alain estaban en la clandestinidad francesa, ayudando a los niños a escapar a un lugar seguro en la Suiza neutral. Luego Marceau se desempeñó como intérprete de las fuerzas francesas libres. Actuando como oficial de enlace con los ejércitos aliados. Su heroísmo durante la Segunda Guerra Mundial le concedió la Legión de Honor. Su arte, llenó una notable carrera como actor que duró más de 60 años. Fue actor, director, docente, intérprete y figura pública y realizó extensas giras por países de los cinco continentes. Está sepultado en el mítico cementerio de Père Lachaise en París. Así es que un día como hoy, 22 de septiembre, pero del año 2007, murió Marcel Marceau y su personaje Bip. Algunas de las efemérides que tenemos para el día de hoy, aún nos faltan las conmemoraciones y sobre todo la información que tenemos sobre el movimiento estudiantil popular de 1968. Pero ¿qué te parece si nos vamos a otro bloque musical y regresamos para hablar de esto en el siguiente bloque? 9 de la noche con un minuto en esta cabina de Radio Chapingo, martes 22 de septiembre del año 2026. A continuación llega a la música Los Amigos Invisibles, la canción se llama La que me gusta. Y esto es Radio Chapingo. Quédate con nosotros.
1: Esta canción que vamos a hacer ahorita es la canción nueva de Los Amigos Invisibles, que se llama La que me gusta. El que no la haya escuchado, espero que le guste esta versión. Y dice...

9:14 de la noche a través de Radio Chapingo por el 1130 de amplitud modulada. En esta noche del martes 22 de septiembre escuchábamos en la música a los Amigos Invisibles con esta canción que se titula Mentiras. Antes de esto, Viviré para ti, y abriendo el bloque musical, La que me gusta en su versión acústica con los Amigos Invisibles. Seguimos con la información del día de hoy. ¿Qué conmemoraciones tenemos para el día de hoy? Bueno, y es que el 22 de septiembre se conmemora el Día Mundial Sin Automóvil. En 1998 se estableció que el 22 de septiembre como el Día Mundial Sin Auto. A partir de entonces, cada año se celebra en varias ciudades del mundo. El objetivo de esta conmemoración es mitigar el uso del automóvil en las urbes para disminuir los daños al medio ambiente que produce su uso a gran escala. Esta fecha invita a los ciudadanos a dejar por un día este medio de transporte y emplear otros modos de desplazamiento, promoviendo la reflexión individual y colectiva sobre su impacto en las ciudades para pensar en formas de movilidad sustentable. En México, desde el año 2014, se celebra en nuestro país. Sin embargo, hasta el 11 de mayo del año 2018, se instituyó el Día Mundial Sin Auto en el Diario Oficial de la Federación, es decir, 4 años después de que se empezara a celebrar. En mayo del año 2018 se instituyó el Día Mundial Sin Auto en el Diario Oficial de la Federación como una celebración cada 22 de septiembre. 22 de septiembre se conmemora el Día Mundial Sin Automóvil. Y también el día 22 de septiembre, pues es el equinoccio, ocurre el equinoccio de otoño. ¿Qué es el equinoccio? El equinoccio, el cual sucede 2 veces al año, tanto en marzo como en septiembre, ocurre cuando el sol está directamente sobre el ecuador, igualando la duración del día y la noche en todo el mundo. En el equinoccio de otoño, el hemisferio norte se inclina alejándose del sol, lo que provoca temperaturas más frescas y días más cortos, a lo que le conocemos como el otoño. El equinoccio en el hemisferio sur, bueno, pues lo acerca al sol, lo que hace también que tengan días más largos y noches más cortas. Y esto, bueno, pues se le conoce ya como el equinoccio de verano. De primavera, perdón, el equinoccio de primavera en el hemisferio sur. Este evento, conocido como el equinoccio de otoño, ocurre cuando el sol ilumina de manera uniforme ambos hemisferios, señalando el final del verano. Por lo que oficialmente ya entramos en la estación de otoño en el hemisferio norte. Entonces, bueno, pues los días comenzarán a hacerse paulatinamente iguales, tanto el día como la noche. Tendremos temperaturas más frescas y, sobre todo, bueno, pues unas iluminaciones solares mucho mejores. Y también, por supuesto, ya se acercan las famosas lunas de octubre. Las famosas lunas de octubre en nuestro país, que, como dicen, bueno, pues son las más hermosas. Eso es lo que dice la canción. Y por supuesto también ya se acerca la temporada de ciclones tropicales en nuestro país. De hecho, ya llevamos varios ciclones tropicales. Afortunadamente no todos han golpeado de maneras catastróficas a nuestro país, pero sí, bueno, pues ya hemos estado dentro de esta temporada de ciclones tropicales en el año 2026. El pronóstico para esta temporada de huracanes, bueno, perdón, de ciclones tropicales, es que por el lado del Pacífico tengamos la presencia de 9 a 10 tormentas tropicales, de 5 a 6 huracanes categoría 1 o 2 y de 4 a 5 huracanes categoría 3, 4 o 5. En total, un total de 18 a 21 ciclones tropicales por el lado del Pacífico. Por el lado del Atlántico, un total de 11 a 15 ciclones tropicales. ¿Cómo se transmite esto? Bueno, pues de 7 a 8 tormentas tropicales por el lado del Atlántico, de 3 a 5 huracanes categoría 1 o 2 y de 1 a 2 huracanes categoría 3, 4 o 5 por el lado del Atlántico. Tenemos que hasta el día de hoy, 22 de septiembre,
ya han sucedido 10 ciclones tropicales en... No es cierto, 16 ciclones tropicales por el lado del Pacífico y 6 ciclones tropicales por el lado del Océano Atlántico. ¿Qué quiere decir? Que hemos tenido la presencia de 10 tormentas tropicales, 2 huracanes categoría 1 y 4 huracanes categoría 3, 4 o 5 en el Pacífico. Estos son, hemos tenido la presencia de la tormenta tropical Amanda, Boris, Cristina, Douglas, Elida, Hernán, Isel, Julio, Norbert y Odalis. Estos han sido tormentas tropicales observados. Por la parte de los huracanes, categoría 1 o 2, hemos tenido la presencia de Fausto y Marí, que ya han sucedido en la zona del Pacífico. De huracanes, categoría 3, 4 o 5, hemos tenido la presencia de Genevieve, Karina, Lowell y, por supuesto, actualmente, Polo, huracán categoría 5 por el lado del Pacífico. Es probable que se sientan los remanentes del huracán Polo, que es categoría 3, 4 o 5, en los próximos días, sobre todo en la parte de los estados de Oaxaca, Guerrero, Chiapas, que bueno, ya se encontraba enfrente de las costas este huracán Polo. Por el lado del Atlántico hemos tenido la presencia de 6 ciclones tropicales hasta el momento, los cuales afortunadamente solo han sido tormentas tropicales. Arthur, Berta, Cristóbal, Dolly, Eduard y Faye. Son las 6 tormentas tropicales que hemos tenido como presencia en el Atlántico, 6 de 15. Y por supuesto esperamos todavía pues más. Se esperan todavía más tormentas tropicales, más ciclones tropicales. Por el lado del Pacífico, todavía falta Rachel, Simón, Trudy, Vance, Winnie, Javier, Yolanda y Seque. Por el lado del Atlántico, todavía falta Gonzalo, Hannah, Isaías, Josephine, Kyle, Lía, Marco, Nana, Omar, Paulette, René, Sally, Teddy, Vicky y Wilfred. Son los ciclones tropicales pronosticados para este 2026. Hasta afortunadamente no hemos tenido daños tan graves, dependiendo de las etapas de un ciclón tropical. ¿Cómo empieza? Bueno, como una depresión tropical, que es la formación. Aquí hay la presencia de vientos de 45 a 62 kilómetros por hora. A estos nada más se les asigna un número y pueden tardar horas o días para llegar a la categoría de huracán. Después de esta categoría de depresión tropical, sigue la tormenta tropical, que es el desarrollo. Y aquí se presentan vientos de 63 a 118 kilómetros por hora. Aquí ya se les asigna un nombre, mismo que conservan hasta su disipación. Es decir, la tormenta tropical tiene el mismo nombre, siendo tormenta tropical o siendo huracán. Ya la última etapa es el huracán, que se intensifica. Y aquí hay presencia de vientos de 119 kilómetros por hora y superiores. Conservan el nombre de la tormenta tropical que lo desarrolló y las categorías van de la 1 a la 5 de acuerdo a la intensidad de sus vientos. ¿Cómo miden estas categorías de la 1 a la 5? Bueno, pues con una escala que se llama escala Saffir-Simpson. Es una herramienta que clasifica los huracanes de los océanos Atlántico y Pacífico nororiental en 5 categorías, basada únicamente en la velocidad sostenida de los vientos máximos del ciclón. Esta escala ayuda a estimar el potencial de daño que un huracán puede causar por la velocidad de sus vientos al tocar tierra. La escala Saffir-Simpson, bueno, pues tiene categorías 1 a la 5 y la 1 es una velocidad de 119 hasta 153 kilómetros por hora. La categoría 2 va de los 154 kilómetros por hora a los 177 kilómetros por hora. La categoría 3 va de 178 a 208 kilómetros por hora. La categoría 4 va de los 209 hasta los 251 kilómetros por hora. Y la categoría 5 tiene la presencia de vientos de más de los 252 kilómetros por hora. Y todo esto, bueno, pues nos va dando una idea de los estragos, el potencial daño que puede causar estos vientos y estos huracanes al tocar tierra. Entonces, a partir de la escala Saffir-Simpson, bueno, pues ya se prevé
el desastre que pueda causar en las habitaciones, en las viviendas y en las infraestructuras que se encuentran en las zonas costeras. Así es que bueno, pues todavía nos faltan algunos más dentro de los ciclones tropicales para esta temporada del año 2026 que están pronosticados, que como decíamos, por la zona del Pacífico de 18 a 21 y por la zona del Atlántico de 11 a 15. En la zona del Pacífico ya se han presentado 16 ciclones tropicales y en la zona del Atlántico ya se han presentado 6 ciclones tropicales. Pero mientras tanto, vámonos a otro espacio musical y regresamos para compartir más información contigo. A continuación llega Carla Morrison. Esto se llama Te Regalo. 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Quédate con nosotros.

Regresamos a esta cabina de Radio Chapingo a través del 1130 de amplitud modulada. Escuchamos en la música Carla Morrison, esta canción se llama Hasta la piel. Antes de esto escuchábamos también Eres tú, igualmente con Carla Morrison. Y abriendo el bloque musical escuchamos Te regalo, igualmente con Carla Morrison a través del 1130 de amplitud modulada. 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En esta noche del martes 22 de septiembre del año 2026, 9:37 de la noche en esta cabina de Radio Chapingo, ha llegado el momento de hablar acerca del movimiento estudiantil popular de 1968 en nuestro país. Es que un día como hoy, 22 de septiembre del año 1968, tenía lugar la ocupación de la Vocacional 7 y del campus de Zacatenco del Instituto Politécnico Nacional. 22 de septiembre de 1968, tan solo 4 días después de la ocupación de la ciudad universitaria.

Unidos. A las 11 de la mañana, el ejército se retira de la Boca 7. Una hora después, un grupo de estudiantes realizó un mitin en la Plaza de las Tres Culturas. La Plaza de las Tres Culturas siempre se había tomado en cuenta porque en Tlatelolco siempre había habido bastante apoyo social, apoyo de trabajadores, apoyo de amas de casa, de obreros, de trabajadores en general que vivían en la unidad habitacional Tlatelolco. Y bueno, pues la Plaza de las Tres Culturas era un excelente lugar para hacer estos mítines. Este acto marcó la primera participación conocida de soldados de fuera del área inmediata de la Ciudad de México. ¿Por qué? Porque el 43 Batallón de Infantería tenía cuartel en Toluca, Estado de México. Y esto da una indicación de la creciente seriedad de la situación. En los separos de la Procuraduría del Distrito Federal y de la Jefatura de Policía inician los interrogatorios a 576 personas detenidas durante la batalla de anoche en Tlatelolco. Se estima que otras 300 personas han sido detenidas sin saber su paradero. Entre ayer y hoy han sido detenidas tan solo unas 1,000 personas. Mientras tanto, los estudiantes de Zacatenco organizan la resistencia contra los granaderos y sacan los mimeógrafos y el papel que tienen en las escuelas superiores y vocacionales de esta zona. Grupos de policías vestidos de civil ametrallan los edificios de las preparatorias 4, 7, 8 y 9, esto al norte de la Ciudad de México. El profesor Jorge Palacios Rebollar, subdirector de la preparatoria 9, denuncia destrozos por más de 20,000 pesos cometidos en el plantel por un grupo de individuos no identificados que asaltaron la escuela e hicieron disparos contra los vidrios. Otra denuncia fue presentada por el profesor Moisés Hurtado González, director de la preparatoria 7, asegurando que en la madrugada varios individuos no identificados entraron a la escuela, causaron destrozos y antes de huir, balearon los cristales y la fachada del edificio. Residentes e internos de los hospitales Juárez y generales de la Secretaría de Seguridad y Asistencia y del Instituto Mexicano del Seguro Social protestan por la actitud irracional de la violencia gubernamental al encarcelar a médicos y pasantes por haber querido auxiliar a lesionados durante los acontecimientos recientes. Al mismo tiempo se incorpora al Consejo Nacional de Huelga, al que llaman vanguardia en la lucha por la democracia. El rector de la Universidad de Yucatán, de la UADY, encabeza una manifestación silenciosa en protesta por la represión policíaca y contra la ocupación militar de Ciudad Universitaria de la UNAM el 18 de septiembre. Se calcula la asistencia de alrededor de 10,000 personas entre estudiantes, directores de facultades y maestros, esto en la ciudad de Mérida, Yucatán. Los estudiantes de la Universidad de Nuevo León, en apoyo a los de la Ciudad de México, toman la rectoría de las 10 de la mañana a las 8 de la noche y luego la devuelven pacíficamente. Las facultades de Medicina, Ciencias Físico-Matemáticas, Arquitectura y Agronomía de la Universidad de Nuevo León siguen en paro. La Facultad de Ingeniería anuncia la realización de un paro de 24 horas. Los estudiantes recorren la ciudad de Monterrey para informar de los últimos acontecimientos en la capital de la República y pedir a los regiomontanos apoyo al movimiento estudiantil. El Sindicato de Trabajadores de la Universidad de Nuevo León acuerda en Asamblea General protestar por la intervención militar en Ciudad Universitaria y exigir el inmediato retiro del ejército, la libertad de los detenidos y el establecimiento de las condiciones para el diálogo. También se solidarizan con la petición de derogación de los artículos 145 y 145 bis del Código Penal. En la ciudad de Tijuana hay una movilización informativa. La Federación Estudiantil de la Universidad Autónoma de Baja California, que aglutina a 4,000 estudiantes de las escuelas profesionales y preparatorias, anuncia que iniciará el día siguiente la huelga general en apoyo a las demandas de los estudiantes universitarios del Distrito Federal y que serán mítines para dar a conocer al pueblo bajacaliforniano la situación del movimiento. Después de una reunión entre líderes estudiantiles y directores de facultades y preparatorias de la Universidad Autónoma de Morelos, se decide continuar con la huelga e intensificar los actos de protesta. Las brigadas estudiantiles recorren las colonias de la ciudad y pueblos vecinos en busca de apoyo a las demandas de los estudiantes de la UNAM y del Politécnico. Se prepara homenaje a Rubén Jaramillo, asesinado con sus tres hijos y su esposa embarazada durante el gobierno de Adolfo López Mateos, un sexenio antes. Siete escuelas de la Universidad de Chihuahua siguen en huelga en solidaridad con los estudiantes de la capital. Los alumnos de la Escuela Normal Rural de Tamatán, Tamaulipas, acuerdan ir a la huelga el día siguiente en apoyo a los estudiantes de la UNAM. En cambio, los alumnos de las escuelas y facultades de la Universidad Autónoma de Tamaulipas dieron su apoyo a la política presidencial. En la ciudad de Oaxaca, el comandante de la 27ª Zona Militar, el general Jesús Mireles Cruz,
manifiesta en un comunicado de prensa que el ejército no permitirá más manifestaciones estudiantiles en esta ciudad. Se informa que un enviado del CNH, del Consejo Nacional de Huelga, Rodrigo Cabrera, fue detenido por la policía cuando tenía una junta con dos estudiantes del Tecnológico de Oaxaca. Circula una carta protesta firmada por más de 180 periodistas dirigida a Díaz Ordaz, al Congreso y a la Suprema Corte de Justicia, en la que se asienta: los que suscribimos, reporteros y redactores de los diarios de la capital, solicitamos 1. El restablecimiento del orden constitucional, el respeto absoluto a las garantías individuales traducido en retiro de las tropas que ocupan Ciudad Universitaria y los planteles del Instituto Politécnico Nacional y su retorno a los sitios y funciones que señala la Constitución General de la República. Cese a los actos de represión, respeto al derecho de reunión, asociación y expresión, que cese la campaña de desprestigio que se ha desatado en contra de la UNAM y la elevada investidura de su rector. Tenemos la convicción de que es inaplazable se profundice con serenidad en las causas que han originado el conflicto y se busque sinceramente solución política. Al término de una reunión con el presidente del PRI, Alfonso Martínez Domínguez, el líder de la mayoría panista, Guillermo Morfín, se retractó de su defensa y dijo que, siempre sí, es justificada la acción para restablecer el orden. Jorge de la Vega Domínguez, director general del IEPES, escribe que si el Estado realiza esfuerzos, las instituciones educativas están obligadas a responder a los altos fines y nobles propósitos con que fueron creadas. Y pregunta: ¿somos capaces de una reforma educativa profunda en beneficio de la juventud y la nación? Garantizar las instituciones democráticas, el imperio de la ley y la soberanía de la nación, esa es la tarea. 22 de septiembre de 1968, 500 soldados ocupan la Boca 7, detienen a cientos de estudiantes, 576 fueron consignados a las autoridades capitalinas, 300 más, no se sabe su paradero. Las preparatorias 4, 7 y 9 son atacadas con metralletas, las preparatorias de la UNAM. Esto es lo que sucedía durante el movimiento estudiantil popular de 1968 en nuestro país, tanto en la capital mexicana como en otras ciudades de nuestro país. Ya lo vimos en Mérida, en el estado de Morelos, en Tamaulipas, en Nuevo León, en Tijuana, en muchos, muchos lados más, donde los estudiantes, pues algunos, no todos, se solidarizaban con el movimiento estudiantil, otros pues simplemente lo veían de lejitos. En ese entonces, Escuela Nacional de Agricultura ya se había declarado la huelga, apoyando a tanto a los estudiantes de la UNAM como del Politécnico. Aquí en Chapingo ya estaba cerrada la institución, y lo que había pasado era que más bien ya habían venido a retirar los fusiles que tenían, porque recuerden que en ese entonces la Escuela Nacional de Agricultura de Chapingo tenía un régimen militarizado. El gobierno, por miedo a que fueran a tomar las armas en contra del propio gobierno, pues retiró los fusiles a los alumnos, y a partir de aquí también comienza la historia de democratización y el cambio de Escuela Nacional de Agricultura a Universidad Autónoma Chapingo. Pero eso es otra historia. Sigamos con más música en esta noche del 22 de septiembre, 9:47 de la noche. 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Vámonos a la música, y a continuación llega esta banda mexicana. Se llama Zoé. Es del gusto del público, yo creo que tú la conoces. Esta canción, justo hablando de las lunas de octubre, que todavía nos faltan, pero que dicen que son las más hermosas. La canción se llama Luna. 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Quédate con nosotros.

0: 9:59 de la noche, ha llegado el momento de despedirnos de este espacio, de estos micrófonos, para darle paso a la programación que mis compañeros han preparado para usted en esta noche del 22 de septiembre. A nombre de todos los que laboramos en esta emisora universitaria, te doy las gracias por tu preferencia, por tu sintonía, gracias por acompañarte de Radio Chapingo en esta noche y en este día del 22 de septiembre. Te esperamos mañana 23 con más programación, más música, más información a lo largo del día. A título personal, le agradezco a mi compañero y amigo, el ingeniero Fernando Ruiz de la Rosa, ya que sin su trabajo prácticamente no saldríamos al aire. Así que, Fer, muchas gracias por tu dedicación y trabajo en esta emisora universitaria. Nosotros nos escuchamos el día de mañana en punto de las 8 de la noche, como todos los martes, miércoles y jueves. El jueves con la particularidad de que a las 8 tenemos el programa Nuestro Juramento, con las historias de los egresados de esta casa de estudios, la Universidad Autónoma Chapingo. Por lo pronto les deseo una excelente noche, que descansen, manejen con precaución, lleguen con bien a casa y para el día de mañana yo les deseo lo mejor de la vida, que es la vida misma. Hasta mañana.
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2: La mariposa presumida.
3: Era una vez una mariposa muy presumida que no consentía que ningún otro bichito se aproximara a ella, por temor a que manchara sus alitas. Cuando salía a dar un paseo, se posaba solo sobre las flores más hermosas y limpias, procurando que sus alitas no rozaran los pétalos de las flores. Era una mariposa muy orgullosa de su belleza, tanto que no tenía amiguitas, porque consideraba que las demás eran inferiores a ella. Cierta mañana, yendo de paseo, se posó sobre una flor rara, pero de belleza muy llamativa.
4: Esta flor y yo somos los seres más bellos del jardín. A partir de ahora, solo me detendré sobre ella.
3: Y extendió sus alas para que sus dibujitos brillaran con el sol y cobraran mayor belleza. Pero en el interior de la flor había una abejita golosa que estaba recogiendo néctar para llevárselo a su colmena. La mariposa la vio.
4: ¡Abeja! ¡Sal de ahí! Esta flor me pertenece. No quiero...

0: viniera a esta flor. Es que, ¿sabes? Hay una especie de gripe de abejitas y yo las curo preparando una medicina.
1: ¿Y eso a mí qué me importa? Vete y no te acerques a mí. Si comes el néctar de esta flor, se mustiará y ya no podré detenerme en ella. Anda, vete de aquí.
2: La abeja sabia salió del interior de la corola y al pasar rozó los pétalos de la flor, llenando las alitas de la mariposa de puntitos amarillos.
1: Date prisa. Me crispa los nervios verte aquí.
0: Haces muy mal, mariposa. Y algún día te vas a arrepentir de tus palabras. Me voy.
1: Va. No hay bichito digno de mí ni de mi amistad. Os desprecio a todos. A todos.
2: La abeja se subió sobre un pétalo para lanzarse a volar. Y antes de hacerlo, agitó sus alas. Y aquel polen que había caído en ellas se desparramó por encima de las alas de la mariposa.
1: Mira lo que has hecho. Manchaste mis alitas. Oh,
2: pero
1: ahora estoy sucia.
2: La abeja ya no la escuchaba. Había emprendido el vuelo y se hallaba muy lejos.
1: Parece mentira. Mis mejores alitas.
2: Sacudió sus alitas para apartar de ellas aquellos polvillos amarillos. Pero se habían fijado en sus alas y no podía quitárselos. Mientras, al pie de la planta había llegado una cucarachita simpática, llevando sobre sus alas un pesado atillo. Al llegar a la planta, descargó el peso y tras secarse el sudor, sacó un cepillito de un bolsillo y empezó a cepillarse sus alas duras. La mariposa le vio desde arriba.
1: Este insecto feo y horrendo tiene un cepillo. Podría servirme de él para cepillar mis alas. Pero es un insecto vulgar. No es elegante ni tiene chic. No puedo dirigirle la palabra. Claro está que por una vez... A ver... sí, ahora, nadie me ve.
2: Saltó de la flor, aterrizando junto al bichito.
3: Ajá. Hola, buenos días, mariposita.
1: ¿Es tuyo este cepillo que usas para asear tus alas?
3: Sí, me gano la vida transportando fardos de un extremo al otro del jardín. Y antes de llamar a casa de un bichito, pues me cepillo un poco. Así me dan más propina.
1: Yo quisiera comprarte ese cepillo.
3: ¿Cómo?
1: Lo necesito. Pero antes de usarlo, tendrías que desinfectarlo. No me gusta usar lo que otros han usado. Ya. ¿Me lo vendes?
3: Yo no lo vendo. Para que veas cómo somos los cucarachines, te lo regalo a ti. ¿Lo quieres? Pero, ¿para qué vas a usarlo? ¿Es que vas a sacar brillo a tus patitas?
1: No, para cepillar mis alas. Una abeja cursi y gorda me las ha manchado.
3: ¡Oh, no, mariposita! No debes cepillar nunca tus alitas.
1: ¿Y por qué? Así estarán más relucientes.
3: No seas sopa. Las alitas de mariposa están recubiertas por un polvillo muy suave. Si las cepillas, ese polvillo se irá y no podrás volar. Esa suave capa protege tus débiles alas. No, No, mariposita, no debes cepillarte.
1: Sé muy bien lo que hago. Tú no te metas. ¿Me lo vendes o no?
3: Está bien, quédatelo si quieres, pero recuerda mi consejo.
2: La mariposa recogió el cepillo y esperó a que el cucarachín llamara a casa de la señora Oruguita.
4: ¡Señora!
2: Y desapareciera en ella.
1: Antes de usar el cepillo, voy a desinfectarlo.
2: Voló hasta su casa y se ocultó a la vista de todos para proceder a su aseo. Después de limpiar el cepillo, empezó a frotar sus alitas.
1: ¡Uf! ¡Cuánto polvo había en mis alas! Este cepillo las hará brillantes. ¡Ánimo, mariposita elegante! Tendrás las alitas más relucientes de todo el jardín.
2: Pero el cucarachín le había dicho la verdad. Y aquel suave polvillo que la mariposa arrancaba de sus alas era una capa protectora que las hacía resistentes. Trabajó durante todo el día hasta lograr hacer desaparecer aquel suave polvillo. Luego, satisfecha de su trabajo, fue a mirarse a una gotita de rocío que le servía de espejo. Sus alas desnudas mostraban toda su debilidad, pero no se dio cuenta de ello. Vio sus alas limpias y relucientes y sonrió satisfecha.
1: ¡Ay, cada día soy más guapa! Iré a dar una vueltecita para que todas las compañeras de raza envidien mi belleza.
2: ¡Ay! Movió las alas para volar, pero solo logró elevarse unos milímetros para volver a caer otra vez. ¿Cuántos esfuerzos hizo para elevarse? Todos fueron inútiles. Sus alitas no tenían fuerza. Un poco tarde, se dio cuenta de que el cucarachín simpático tenía razón. Y entonces se echó a llorar.
1: Debía hacer caso de su advertencia. Pero un cucarachín me parecía muy poco para creer en sus palabras. No podré volar nunca más. Y me moriré en el interior de esta flor. ¿Puedo pedir ayuda a las otras mariposas? Ellas acudirán a mí.
2: Y arrastrándose, salió de la flor. Subiendo sobre un pétalo, empezó a llamar a las mariposas que revoloteaban por allí, jugueteando con las flores vecinas.
1: Compañeras, ayúdenme. No puedo volar. Ayúdenme, por favor.
2: Ayúdenme. Sus compañeras, enojadas con ella porque siempre les había despreciado, no quisieron oír sus ruegos y se fueron a jugar a otra parte. La mariposa quedó cabizbaja.
1: Tenía razón aquella abejita sabia. Ahora me arrepiento de mis palabras de desprecio a los demás por creerles inferiores a mí. Si estas mariposas hubieran jugado alguna vez conmigo, ahora habrían acudido a mi llamada. Pero yo las desprecié. Y claro, ellas me desprecian a mí.
3: ¿Mariposa? Ah, aquí está el cucarachín. Oye, ¿pero qué te ocurre que estás llorando?
2: Al oír otra voz junto a ella, la mariposa abrió los ojos para mirar hacia allí. El cucarachín, cansado y resoplante, había logrado subir a la flor.
3: ¡Ay! Estoy ya viejito. Mariposa, ya te dije que no cepillaras tus alitas.
1: Cucarachín, estoy muy arrepentida de haberlo hecho.
3: Ah, claro, ahora. Ahora estás arrepentida de haberlo hecho. Uno debe arrepentirse antes de hacer una cosa mala, mariposa. Después ya no tiene remedio. Uf, cómo me costó subir hasta aquí. Uy. En fin, mariposa, te vi llorando desde abajo y pensé... Yo sé de alguien que podría reparar el daño que te hiciste en las alitas.
1: ¿Quién?
3: La abeja sabia. A mí me da unas pomadas para los pies cuando me duelen, ¿sabes? Sí, así que, ¿quieres venir?
1: La abeja sabia no querrá ayudarme. Yo la desprecié una vez.
3: Va. La abeja sabia no es rencorosa como vos, mariposa. Iré a visitarla, ¿quieres?
2: Al cabo de un rato, vio acercarse al cucarachín y a la abeja sabia, que examinó sus alas.
0: ¡Mariposita! A ver, date la vuelta, extiende un ala. A ver, bájala otra vez. ¡Uy, uy, uy! No me gusta nada. A ver. Yo, la abeja sabia, tendré que fabricar polvillo de ala y echarlo por encima. Pero no puede ser polvillo de mariposa, no, señor. Tiene que ser polvo sucio del camino mezclado con polvo de cucaracha fea y de polilla de abrigo barato. Son bichitos que no son dignos de ti, pero son los únicos que pueden facilitarte lo que necesitas. Si estás conforme, haremos una transfusión de polvillo de ala y podrás volar.
1: No me importa. No me importa que no sean bichitos elegantes. Quiero volver a volar. Y te prometo, abejita, que nunca, nunca más seré orgullosa.
0: Está bien. Cucarachín, ve a mi colmena y que me traiga los instrumentos para transfusión de polvillo. Y avisa a las polillas y cucarachines que encuentres por el camino para que vengan a ayudar a la mariposita. ¿Listo? Listo.
2: La transfusión de polvillo de ala duró bastante rato. Varias polillas vagabundas y cucarachines gitanos se prestaron a ayudar a la mariposa. Lentamente, sus alas débiles fueron cobrando fuerza.
0: Bueno, mariposa, ahora estarás 2 días sin volar. La abeja sabia te lo avisa. Después ya estarás curada.
1: Abejita, quisiera que me perdonaras las palabras que te dije.
0: Bah, bah, bah, bah, bah, bah, bah, bah. ¿Quién se acuerda ya de aquello? Vamos, cucarachín simpático, ¿vamos? Vamos, así que chao, mariposita, chao.
2: En cuanto la mariposita estuvo curada, salió al exterior dispuesta a ser humilde y sencilla con sus semejantes. Y así, en su primer paseo, fue saludando con respeto a todos los bichitos que iba encontrando.
1: Buenos días, señor abejorro. Buenos días, señora hormiga. Buenos días, señor ciempiés. Buenos días, abejita.
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0: La Sociedad Mexicana de Arrecifes Coralinos presenta.
1: Hola, ¿cómo te fue de viaje?
0: Hola, muy bien. Me acordé de ti y te traje un regalito.
1: ¿Qué es?
0: Es un pedacito de coral.
1: ¿Y de dónde lo sacaste?
0: Pues mira, al día siguiente que llegamos nos llevaron a snorkelear. Y estuvimos nadando entre muchos peces, agua cristalina. Nos dijeron que estábamos en un arrecife de coral y te traje este pedacito.
1: Ah, muchas gracias. Pero oye, cuando fui a Cozumel me dijeron que no te debes llevar nada cuando vas de visita a los arrecifes, porque hay varias especies en peligro de extinción.
0: Ay, pero esta parece una piedra.
1: Para nosotros parece una piedra, pero esto blanco es el esqueleto del coral, y aunque no esté vivo, es importante para el arrecife.
0: Ah, no sabía.
1: Sí, la próxima vez que vayas toma muchas fotografías, pero no te acerques demasiado.
0: ¿Por qué? ¿Es peligroso?
1: No, porque puedes romper los corales y tardan un año para crecer apenas un centímetro.
0: Uy, qué lento.
1: Sí, por eso debes ser un turista responsable. Los arrecifes de coral en México llevan miles de años formándose y destruirlos solo toma unos minutos.
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0: La Sociedad Mexicana de Arrecifes Coralinos presenta. Un grupo de investigadores mexicanos, en colaboración con instituciones extranjeras, se encuentran realizando la evaluación de los arrecifes de coral en el Mar Caribe.
1: Los estudios están enfocados en Acrópora palmata, el coral cuerno de alce, una especie de coral muy importante que le da forma y estructura a los grandes arrecifes del Mar Caribe y el Golfo de México.
0: Las investigaciones tienen lugar en el arrecife más grande e importante del continente americano, el arrecife mesoamericano, frente a las costas de México, Belice, Guatemala y Honduras.
1: El trabajo consiste en evaluar la salud del coral cuerno de alce a lo largo de más de 1,000 kilómetros.
0: Entre los resultados obtenidos, después de muchas horas de buceo, los investigadores han descubierto un paisaje que alimenta la esperanza, una localidad frente a Puerto Morelos, en Quintana Roo, en donde los corales están saludables y en recuperación. También se encontró que este lugar tiene la mayor abundancia de coral cuerno de alce de todo el arrecife mesoamericano.
1: El coral cuerno de alce, como la mayoría de los corales, es una especie muy sensible y se encuentra en peligro de extinción. Este coral tiene una función muy importante en el ecosistema, ya que por su forma parecida a los cuernos de los alces, genera el hábitat perfecto para miles de peces, cangrejos, pulpos, almejas y algas.
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0: Netflix a ver un...
1: Escucha, escucha.
2: El sapo verde. Ese sapo verde se esconde y se pierde. Así no lo ves a ningún...

0: una princesa. Porque con un beso, él se hará princeso o príncipe guapo. Y quiere ser sapo. No quiere reinado, ni trono dorado, ni enorme castillo, ni manto amarillo. Tampoco lacayos, ni 3,000 vasallos. Quiere ver la luna desde la laguna. Una madrugada lo encantó alguna hada, y así se ha quedado, sapo y encantado. Disfruta de todo, se mete en el lodo, saltándose solo todo el protocolo. Y le importa un pito si no está bonito cazar un insecto, que nadie es perfecto. Su regio dosel, no se acuerda de él. Su sábana roja, prefiere una hoja. Su yelmo y su escudo, le gusta ir desnudo. La princesa Eliana, él ama a una rana. A una rana verde, que salta y se pierde, y mira la luna desde la laguna. El sapo verde, poesía de la escritora y educadora española Carmen Gil.
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0: Hola, ¿qué tal? ¿Cómo están? Bienvenidos a su programa Mestiza, usted lo sabe, un espacio donde charlamos sobre el arte y la cultura popular de nuestro estado y país. Muchísimas gracias a quienes nos sintonizan a través de la frecuencia del 100.5 FM de Radio Universidad, en el 1130 de AM de Radio Chapingo y en XSRH, la voz del pueblo ñañú de El Cardonal Hidalgo. El día de hoy tenemos un programa muy, muy especial, de verdad nos da muchísimo gusto contar con la presencia de nuestra gran invitada y más para conversar de un momento histórico que se está viviendo en nuestra entidad. Pero antes de escucharla, me permito saludar a mi compañero de micrófonos, Osvaldo Ceniceros. Osvaldo, ¿cómo estás? Bienvenido.
1: ¿Qué tal, Esther? ¿Qué tal a todos los radioescuchas? Muchísimas gracias por estar como cada domingo escuchando el programa Mestiza. Y bien, como ya lo mencionas, Esther, tenemos en los micrófonos aquí con nosotros a la doctora Inocencia Arellano Mijares. Inocencia, muy buenos días, buen día, ¿cómo te encuentras hoy?
2: Hola, Osvaldo, Esther, buenos días. Pues andamos muy bien, corriendo, como siempre.
0: Corriendo más que de costumbre.
2: Claro.
0: Así es. Inocencia, bueno, te vamos a decir Inocencia porque tenemos esta familiaridad y este cariño principalmente hacia ti. Estamos muy contentos en primer momento desde que te fue entregado este nombramiento como directora general del Instituto Nacional de las Lenguas Indígenas, que también creo que es otro momento histórico para nuestra entidad, ¿no? El que estés a cargo de este espacio en un lugar de toma de decisión y que justo hoy permite que Durango sea precisamente la sede de la FLIN 2026.
2: Así es, muchísimas gracias por todo su apoyo, por sus buenas vibras en esta nueva etapa que es la dirección de este instituto, pues no es nada sencillo, ¿no? Pero pues ahí vamos a andar trabajando.
0: Estamos seguros que vas a hacer un extraordinario papel porque tienes muchísima energía, pero principalmente un gran compromiso. Y creo que eso es lo que te ha caracterizado en cada uno de los espacios en los que has estado. Así que seguramente será un gran éxito, estarás renovando muchísimas cosas y vas a dejar una vara alta para el que sigue. O la que sigue.
2: Esperemos.
0: No, así será, así será, Inocencia. Y pues bueno, ¿qué te parece si le platicamos a nuestra audiencia de esta Feria de las Lenguas Indígenas Nacionales, la FLIN 2026, que de verdad han sido muchísimas actividades, ya son 3 días, hoy se estará llevando a cabo las últimas actividades, pero ¿qué balance tienes de estos primeros 3 días de actividades de esta edición de la FLIN que se celebra en Durango? Que bueno, yo como público me la he pasado genial, ¿no? O sea, hemos aprendido muchísimo. Los invitados de lujo, Inocencia, de verdad. Pero para ti como organizadora, ¿cómo te sientes? ¿Cómo has visto la respuesta de los participantes y por supuesto de quienes han asistido a la FLIN?
2: Pues yo creo que pues la feria es un proyecto justo que busca visibilizar, promocionar el uso de las lenguas indígenas, pero sobre todo el reconocimiento a quienes por su propia iniciativa están haciendo algo por sus lenguas. Entonces, pues eso es lo que buscamos y pienso que durante estos 3 días que llevamos de actividades hemos tenido una buena respuesta. Se han acercado muchas personas a pedirnos información, a acompañarnos en los distintos eventos, a interesarse más por el trabajo de las lenguas indígenas, que luego de pronto queremos hacer algo, pero no tenemos como un camino como por dónde empezar, ¿no? Sino que se va buscando esas alianzas o esas conexiones de apoyo, ¿no? Y pienso que con esta feria eso es lo que estamos viendo hasta el momento.
1: Muy bien, y bueno, ya mencionaba Esther en un principio que pues este año tocó en Durango. ¿Qué significado tuvo que precisamente esta feria tuviera como sede la ciudad de Durango, esta feria número 10 dedicada a las lenguas de la región del Bajío Pacífico?
2: Pues mire, primero, porque soy de aquí, ¿no? Claro. Y el trabajo tiene que iniciar desde la casa, por supuesto, y luego ya nos vamos extendiendo. Entonces, pues el principal motivo también fue que, como ustedes bien saben, la mayoría de los trabajos que se hacen o de las lenguas más trabajadas son las que se hablan en el sur de México o en el centro. Y a veces pues dejamos pasar las lenguas del norte, ¿no? Norte, Bajío, Pacífico. ¿Por qué? Porque pues no, quizá no le damos ese interés de voltear a ver, porque también esto es parte de la diversidad, ¿no?, que caracteriza a México. Entonces, pues, si estamos trabajando por las lenguas, tendríamos que tener el mismo, ¿cómo se llama? Pues atención hacia todas las lenguas. Por supuesto, somos una institución pequeña, con cobertura nacional, con poco presupuesto, a veces no nos alcanza, pero pues se pueden hacer muchas cosas, ¿no?, dentro de nuestras posibilidades, y en esta ocasión pues nos enfocamos en esta parte donde pues no se había hecho, porque como bien usted ya lo mencionen, es la 10ª edición, o sea que ya hubo 9, y por lo general siempre es en la Ciudad de México. Se ha llevado uno en Tijuana, otro en Quintana Roo. Entonces, como que se enfocó en las lenguas mayenses allá en Quintana Roo, y de este lado pues las lenguas yumanas, ¿no?, que también están en alto riesgo de desaparición, las lenguas yumanas, las lenguas que se hablan más al norte, ¿no? Pero en esta parte como que todavía no hay una atención o una visibilización de todos los trabajos que hacen los hablantes.
0: Y justo esto que mencionas, Inocencia, viene a mi mente esta plática con Mardonio Carballo, que nos decía hace unos días, que tuvimos la oportunidad de charlar con él para este espacio radiofónico, que si hay una deuda histórica hacia los pueblos indígenas, hay una doble deuda histórica hacia los pueblos indígenas del norte del país. Entonces, justo, ¿no?, esto que tú nos mencionas nos lleva también a reflexionar en torno a estas declaraciones. Y pues bueno, yo quiero decir que realmente cada una de las actividades ha tenido un momento muy especial, muy emotivo, los conciertos, las reflexiones, las charlas. Bueno, yo he escuchado incluso muchos halagos, elogios a tu conferencia, Inocencia, que estuvo en tu lengua, pero con la traducción del maestro Espiridión, y que de verdad viene a marcar un antes y un después de lo que estábamos acostumbrados a escuchar y ver de este tipo de actividades. Pero para mí son de las cosas como más memorables, ¿no? Bueno, la inauguración, Romeino, la verdad es que todo ha estado extraordinario. Pero para ti y para tu equipo, ¿qué es lo más memorable que han encontrado de esta 10ª edición de la FLIN?
2: Pues yo creo que pues desde el lugar, ¿no? Porque varios de ellos no conocían Durango, por ejemplo, el equipo Inali, ¿no? Y lo otro, justo pienso que algunas de las conferencias o ponencias que se dan en la lengua indígena, ¿no?, para mí también es muy, muy significativo, porque también estoy haciendo el ejercicio de poder dar una conferencia que es muy académico, muy técnico en la lengua Oda, ¿no? Como bien ustedes saben, muchas de las veces se cree que no podemos hacer academia en nuestra lengua indígena, sobre todo, ¿no? Entonces, pues eso es lo que estamos tratando de mostrar, que sí se puede, que sí podemos hablar de teorías que han sacado grandes investigadores en nuestra propia lengua, y que la gente que habla esta lengua nos pueda entender, ¿no?, en su propia lengua. Eso y muchas otras cosas, ¿no?, que han estado pasando con los participantes. Yo creo que para la gente también es muy nuevo el que conozcan otras lenguas que no sea el Odam, Wixárika, Nayarí o Mexicanero, ¿no? Porque en esta región Bajío Pacífico pues está también el Mazahua, Purépecha, Usa o el Chichimeco, Yoreme. Todas estas lenguas que se hablan más allá del centro hacia acá, ¿no? Entonces, pues eso también es como darle un poco más de visibilidad a esas lenguas también.
1: Y bueno, ¿qué aprendizajes crees que los visitantes a esta, los que acudieron a esta feria, se llevan respecto a las lenguas, pues sí, a esta feria de la lengua?
2: Pues yo creo que justo como la respuesta anterior es eso, ¿no? Conocer un poquito más la diversidad que tenemos, no solo en Durango, sino en otros estados. Y por supuesto, creo que en el estado de Durango, si bien sabemos que hay indígenas, ¿no? Pero no sabemos exactamente qué tipo de indígenas. Podemos pensar que Oda, ¿no? Uh-huh. Pero pues aquí también hay Wixárika, también hay Nayeri, también hay mexicaneros, como una variante del náhuatl, rarámuris y todo eso. Entonces, muchos nos han comentado que les dio mucho gusto que lo trajéramos acá. ¿Justo por qué? Porque en el estado de Durango no vemos iniciativas de este tipo más allá de las que pues están obligadas a hacerlo, ¿no? Como la Secretaría de Educación Pública, cuando se permiten trabajar por la lengua, pero más allá de eso, pues son súper poquitas las instituciones que han emprendido la difusión o promoción de las lenguas indígenas, ¿no? Pues como ustedes, como los del jardín, como los del YPC, ¿no? Que empiezan a hacer sus convocatorias en la lengua Odam. Entonces, son súper poquitos y yo pienso que el hecho de que estemos trabajando nosotros por visibilizar esto, pues incentiva un poquito para que también ellos puedan ir haciendo más trabajo sobre lenguas indígenas, ¿no?
0: Por supuesto, y bueno, Inocencia, nos hablas precisamente de la presencia y participación de una gran cantidad de hablantes de lenguas, ¿no? Y en ese sentido, ¿cómo se construyó esta propuesta de la FLIN, ¿no? Con los diferentes hablantes, porque tenemos desde cine, música, poesía, obviamente las conferencias académicas, e incluso hasta abordar, ¿no? Los temas de derechos hacia las poblaciones indígenas. Entonces, ¿qué nos enseña todo esto, ¿no? Esta globalidad de reconocer que a través de la lengua, pues no nada más está esta parte de escuchar y reconocer al otro, sino en que en cada una de las manifestaciones, incluyendo los aspectos artísticos, siempre se ha hablado de que a través de los mismos se trata de visibilizar las problemáticas, las exigencias de las comunidades indígenas. Entonces, aparte de disfrutar, ¿no? De estos espectáculos, nos llevamos también estas voces de resistencia, que justo es el eslogan de esta FLIN.
2: Sí, justo. Creo que cuando yo llegué al instituto había una propuesta, pero yo les dije que si lo podíamos traer acá, pues estaría muy bien, ¿no? Entonces, pues porque había una encargada en el instituto, ¿no? Que es la que a quien le agradecemos mucho por sacar adelante el instituto en lo que se tardaron para buscar una o un titular, ¿no? Entonces, justo porque el hecho de que se sigan hablando las lenguas, pues es justo gracias a que se resisten, ¿no? Gracias a los mismos hablantes, a las comunidades, porque pues las instituciones no nos vamos a llevar el crédito en ese sentido, ¿no? Son los mismos hablantes quienes han resistido, han luchado por mantener todo funcionando de alguna forma su lengua y cultura, ¿no? Y entonces acá fue muy importante tener en cuenta todo eso, y sabemos que hay mucha gente que está haciendo muchas cosas y de todo tipo, y que hoy en día se ve mucho en las redes sociales, ¿no? Y si vamos a hacer una feria, pues tendría que estar todas las actividades relacionadas con lenguas indígenas, ¿no? Como ya lo mencionan ustedes, música, recital poético, tuvimos solo una, conferencias relacionadas con las lenguas del Bajío Pacífico, o sea, integrar un poquito esta también diversidad de temas que hay, ¿no? Porque si hablamos de lenguas indígenas, de fortalecimiento, pues tampoco es solo de los hablantes, sino de toda la sociedad, y también sabemos que hay muchos investigadores, que lingüistas, antropólogos, que trabajan con estas lenguas, y eso también es una colaboración significativa, ¿no? Que nos puede ayudar cuando queremos ir más allá de solo hablar la lengua, cuando lo queremos enseñar, cuando lo queremos difundir, pues tenemos que recurrir a la investigación, ¿no? Y tampoco solo se trata de estar peleando, sino que también hay arte, ¿no? En lenguas indígenas, ¿no? Hay de todo un poco, es muy diverso también dentro de las mismas lenguas.
1: Y justamente ya lo mencionas, estas actividades de la feria tan variadas y reunieron a investigadores, artistas, promotores culturales y autoridades comunitarias. ¿Todo esto qué impacto generó?
2: Pues justo las colaboraciones que se pueden dar a partir de ahí, ¿no? Porque luego de pronto hacemos actividades muy aisladas, muy individuales, y que a veces no vemos como por dónde avanzar con nuestros proyectos, ¿no? Y pienso que el hecho de que se conjunten las personas y platiquen, reflexionen, pues tiene que haber algo de ahí. Entonces yo pienso que es eso, además de conocernos entre personas que de esta región, por decirlo, ¿no? Pues también qué actividades se pueden hacer en conjunto, qué proyectos pueden salir de aquí, ¿no? O qué estímulos para que los demás también hagan lo correspondiente o les nazca también hacer promoción y demás. Y yo pienso que más eso, como sentarnos a convivir y platicar, reflexionar por un tema en común, ¿no?
0: Claro, y me encantó esto que tú mencionas, Inocencia, de convivir, porque justo así se ha sentido, ¿no? Es un espacio de diálogo, de ida y vuelta, de propuestas, de iniciativas, de hablar incluso de lo que ya se tiene y lo que ha funcionado, ¿no? Y que es importante seguirlo replicando. Creo que me quedo mucho con unas palabras que mencionó la doctora Gaby el día de ayer en este conversatorio, en donde también participó el antropólogo Antonio Reyes, que decía: no se trata de solamente lanzar las propuestas, sino que éstas realmente lleguen a los espacios que lo necesitan, también que las iniciativas salgan desde las comunidades, ¿no? No desde el escritorio, como mucho tiempo se hizo, ¿no? Con propuestas que en muchos momentos no fueron pertinentes. Pero todo este diálogo constante, ¿no?, que se ha estado llevando a cabo, permiten no nada más revitalizar las lenguas indígenas y acercarnos, ¿no?, a estos trabajos y esfuerzos que se están haciendo en diferentes lugares de la República, sino también nos permite a nosotros entender estos esfuerzos que ustedes tienen por la preservación y la revitalización. O sea, que realmente desde la cultura occidental seamos conscientes de estos esfuerzos y este trabajo. ¿Cómo lo sientes tú en este sentido?
2: Pues sí, creo que es justo muy importante dar a conocer todo este trabajo o todos los significados culturales que podemos tener. Justo recuerdo la conferencia del doctor Antonio, ¿no? Cómo hay lugares sagrados que son muy sagrados para nosotros, pero que la otra gente simplemente pasa por ahí una carretera y no le importa si eso es sagrado o no. Entonces, pienso que a partir de estos espacios que se abren, donde se habla de toda la importancia para o lo que es importante para las comunidades, pues también va sensibilizando un poco y que se tenga en cuenta al momento de hacer algún proyecto de este tipo, como más de carretera, infraestructura, ¿no? Que se tenga en cuenta para cuando se haga, ¿no? Entonces, creo que eso es lo que me parece importante también, y ver las necesidades que todavía hay, o el gran compromiso que nosotros estamos teniendo por tratar de colaborar con las lenguas indígenas, ¿no? Por supuesto, hay muchos desafíos que ya lo mencionaba, pero pues bueno, en algo tenemos que hacer, ¿no?
1: Durante esta feria, estos días que se estuvo desarrollando esta FLIN, todos estos eventos, la conjunción de todos ellos, ¿cómo fortalece el ejercicio de los derechos lingüísticos en nuestro país?
2: Justo creo que el uso de la lengua, ¿no? Como nuestro instituto está dedicado a eso, a la promoción de los derechos lingüísticos, pues es justo eso. Que nadie te diga que no puedes hablar tu lengua en tal espacio, ¿no? Como en el museo, que seguramente en algún momento ocurrió, ¿no? Pero hoy en día, o sea, están ahí las personas, podemos hablar en la lengua que queramos. Eso es parte del ejercicio de los derechos lingüísticos, ¿no? O el hecho de que alguien dé una conferencia en su lengua, o que se ponga su traje y que no, nadie le diga nada, pues todo es parte de un poquito de eso, ¿no? Pero eso también un poquito entrar en la concientización, sensibilización, de la otra cultura, ¿no? Que es en el caso de Durango, que si bien cuando nos ven antes, ¿no? Siempre es como que, ay, sí, las que no saben, las que están atrasadas, las que esto, las que aquello, ¿no? Pero ya cuando nos ven así como en otros espacios más académicos, pues es distinto, ¿no? Entonces como que vamos también exigiendo un poquito ese derecho de ocupar cualquier espacio, de hacer uso de nuestra lengua cuando lo queramos hacer y demás, ¿no?
0: Claro. Y bueno, también mencionar algo que me parece importante. Tú hace unos instantes al inicio de la charla pues nos mencionabas que ya es la 10ª edición, han pasado 9, muchas de ellas se han centrado, ¿no?, en el centro del país, ¿no? Ahí es donde han estado. Entonces, ¿qué importancia tiene que hoy en día esta FLIN esté en el estado de Durango? Pero también pues que se haga visible las lenguas como el Odan, Audan, el Nayeri y el Nahuatlatoye.
2: Creo que de estas lenguas son las poco trabajadas. O sea, si hablo desde, por ejemplo, que apenas se están construyendo las normas de escritura, ¿no? Y eso desde el instituto, por ejemplo, porque la lengua maya pues ya tiene su norma de escritura, otras lenguas también, pero esta parte como que no había quien promocionara todo eso. Y por ejemplo, algo preocupante, que si ustedes ya vieron una entrevista que me hicieron justo, es que se piensa, por ejemplo, que el náhuatl, bueno, es así, ¿no? Hay hablantes de la lengua náhuatl, hay más de 1,000,000, por ejemplo, ¿no? Pero es en todo el país. Pero cada una de las variantes, por ejemplo, en el caso de Durango, pues es la lengua que está en peligro de extinción en este estado, la variante de aquí, porque apenas tiene aproximadamente 400 hablantes y la mayoría de ellos habla Odam también. Entonces son trilingües, Odam, mexicanero y español. Entonces también estamos tratando de promocionar el uso de esa variante, ¿no? En este caso, que como ya les mencioné, se cree que, bueno, es la lengua más hablada de México, pero también varias de las variantes son las que están más desplazadas, ¿no? Por otras lenguas que están siendo dominantes, ¿no? En este caso es la lengua Odam, que si bien también está en riesgo de desaparición por el hecho de que existe el bilingüismo en español, pues también está dominando a la lengua mexicanero, ¿no? Por el hecho de lo que ya les estaba diciendo. Pues todo eso son, creo, las reflexiones que vamos teniendo o la importancia que le estamos tratando de dar con visibilizando los trabajos que se hacen en estas lenguas.
1: Bien, y hubo durante este tiempo, no necesariamente de la parte de la feria, estos días que hubo temas de música, conferencias, charlas, etcétera, pero en todo este tiempo, ¿has tenido alguna historia, testimonio o alguna experiencia que resulte especialmente inspiradora?
2: Pues no recuerdo ahorita, pero creo que todos los comentarios que hemos recibido son muy buenas. Y ayer, por ejemplo, se acercó una maestra Auda y me decía que le invitemos más seguido porque pues no se habían abierto espacios para que ella pueda dar los talleres en su lengua, en su variante, ¿no? Entonces ella estaba muy emocionada el hecho de que les hayamos abierto un espacio donde puedan compartir juegos en esta lengua, ¿no? Entonces creo que hemos recibido comentarios de ese tipo, pues lo cual quiere decir que algo estamos haciendo bien, ¿no? Sí.

0: Ya, y bueno, pues más allá de todos estos eventos y de estas necesidades de las que nos acabas de hablar en este momento, y no, ¿qué compromisos deja a las instituciones esta décima edición de la Feria Nacional? A las instituciones, universidades, medios de comunicación como este programa Mestiza y a la sociedad en general.
1: Pues yo creo que voltear a ver justo todos estos que estoy mencionando, los temas, y repensar la forma en que trabajan por las lenguas, por ejemplo, por las culturas. O sea, por ejemplo, muchas veces hemos escuchado todavía que dicen no, que el rezago educativo, pero ¿por qué sucede eso? Porque siempre se buscan programas de cómo integrarlos, pero si no trabajamos con la lengua, vamos a seguir teniendo los mismos resultados. Entonces, esperemos que todo esto que estamos promocionando, pues, les permita reflexionar, repensar la forma en que trabajan, las metodologías y todo eso, porque el hecho, como ya lo mencionaba, de que no haya cambios es porque algo se necesita hacer diferente a lo que estamos haciendo, ¿no? Porque como bien decimos, a veces siempre estamos ideando cosas desde el escritorio y no nos vamos allá donde realmente nos puede dar respuestas de lo que estamos tratando de atender. Pues yo creo que eso esperamos que suceda, ¿no? En la mayoría, por lo menos, de las universidades que cuentan con hablantes, de las instituciones que se dedican a eso. Entonces, pues hay mucho que trabajar, yo pienso, en ese sentido.
2: Por supuesto, hay muchísimo que hacer y pues bueno, tú sabes que cuentas con nosotros para todo lo que esté en nuestras posibilidades de desarrollar a través de este espacio radiofónico. Y pues bueno, finalmente, Inocencia, si tuvieras que resumir en una sola idea el legado que deja esta FLIN 2026 en Durango, ¿cuál sería tu mensaje? Tanto para tu equipo de trabajo, ¿no? Que de verdad mis respetos, están de un lugar a otro, increíble, de verdad, también con mucha energía y muy entre a esta actividad que yo sigo insistiendo, es algo histórico para nuestra entidad.
1: Sí, pues yo creo que en una palabra o en dos, puedo resumir el compromiso social que tenemos, ¿no? Con nuestras lenguas. Y yo me permito un momento para agradecerle justo a todo el equipo INALI que se ha entregado, que han estado ahí desde que empezamos a organizarlos. Pues yo creo que gracias a ellos estamos pudiendo hoy casi terminar la feria, ¿no? Porque pues requiere mucho compromiso, mucha responsabilidad, mucho trabajo, mucha creatividad, mucho paciencia, sobre todo, para contactar a los invitados, para tratar con la gente. Pues les agradezco muchísimo a todo el equipo INALI por todo ese apoyo, ese compromiso con lo que están sacando adelante la Feria de las Lenguas Indígenas Nacionales.
2: Hombre, pues de verdad que ha sido un momento muy especial para nosotros, un momento también especial decirlo para todos aquellos que se han dado cita a cada una de las actividades, este diálogo que de pronto se tiene con otros invitados de esta FLIN, estas reflexiones que se comparten, estos convenios de colaboración que se pueden llevar a cabo, la verdad es que es un momento en el que me parece que Durango crece a pasos agigantados porque pues de pronto siempre era parte de las exigencias y creo que esto es algo que mencionamos en uno de los programas, en una entrevista con los Mendoza, que siempre que charlábamos contigo decíamos, esperemos que quienes están en los puestos de toma de decisión nos escuchen y hagan posible estas cosas. Y de verdad, celebramos que tú estés en estos puestos de toma de decisión y que primero mires a Durango.
1: Pues muchas gracias. Como siempre lo he mencionado, les agradezco de verdad muchísimo el espacio. Yo creo que desde que supieron que andaba en estos rollos, de trabajar por la lengua, ayer me decía un maestro que me encontré, le digo, es que es muy complicado que la gente voltee a ver ahí. Dice, bueno, pues ahí estás. Y yo, bueno, pues sí, no ha sido nada fácil, pero pues ahí vamos, ¿no? Y de eso se trata, ¿no? También seguir trabajando por ello y que vayamos también agregando personas que también tengan ese compromiso, que tengan pues ese valor, esa valentía de hacer algo por quien nunca se voltea a ver, ¿no? Entonces, pues eso es lo que quiero decirles, el agradecimiento por todo el apoyo durante todos estos años, porque pues esto no es de ahorita, ¿no? Ya lleva un tiempo, como 10 años, yo pienso, más.
2: Sí, ya 10 años. Bueno, la verdad es que ya no hay que decir edades, pero pero son muchos años de mucho aprendizaje, pero principalmente de una gran amistad, y creo que eso no tiene comparación, Inocencia.
1: Exactamente. Vamos a seguir colaborando en lo que se pueda y apoyándonos en nuestros proyectos, ¿no?
2: Por supuesto, así es. Claro que sí, tú sabes que cuentas totalmente con nosotros. Y pues bueno, siempre nosotros contentos de poder charlar contigo. Te seguimos deseando un gran éxito en esta encomienda que pues estás prácticamente iniciando. Tienes apenas unos meses y ya estás generando revolución en Durango. Así que estamos aquí a la expectativa de ver qué sigue, ¿no? No nada más para nuestro estado, sino para nuestro país. Así que mucho éxito en todo lo que estés realizando.
1: Muchísimas gracias. Ahí vamos a seguir dando lata.
2: Claro que sí, gustosos estarán. Nosotros siempre es un gran placer. Gracias también a nuestra audiencia que hoy nos distinguió con su escucha. Osvaldo, nos vamos de este espacio radiofónico.
0: Así es, Esther. Pues bueno, nuevamente agradecer a la doctora Inocencia Arellano por todo este trabajo, por habernos invitado también a nosotros a participar en una de las charlas de esta feria. Sumamente agradecidos por ello. Y pues a todos ustedes, radioescuchas, por estar aquí con nosotros, a los que hayan asistido a esta feria, pues bueno, también tenemos el compromiso de seguir visibilizando estas lenguas. Y pues bueno, ya lo escuchó usted de voz de la doctora Arellano, pues bueno, esto va a seguir, se va a seguir trabajando, y pues bueno, esperamos también tenerla nuevamente en los micrófonos y también nosotros poder apoyarla en lo que sea pertinente. Pues muchísimas gracias a todos ustedes, muchísimas gracias, doctora Inocencia.
1: No, muchísimas gracias a todos ustedes.
2: Y agradecer muchísimo a todo tu personal, a tu personal de comunicación social también, por todas las facilidades otorgadas para entrevistar a los invitados de la FLIN, que ya tenemos material para varios meses. Sí. Estamos felices por ello. Así que muchísimas gracias a tu personal. Muchísimas gracias, Inocencia, por todo este apoyo y respaldo.
1: No, muchas gracias a ustedes también por darles espacio a otros hablantes aquí en su radio. Creo que eso es bueno para ellos también.
2: Hombre, al contrario. Muchísimas gracias, Inocencia Arellano. Osvaldo, nos vamos. Gracias a nuestro auditorio, ya lo saben. Por supuesto, los invitamos a seguir en compañía de Radio Universidad. Hasta la próxima.

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Oigo mis pasos como un eco de mis pasos de ayer. ¿Cuánta sombra ha pasado? ¿Cuánto asco? ¿Cuánta melancolía? ¿Cuánto espejo?

Martes 18 de marzo. Toda la tarde trabajé con Avellaneda buscando las diferencias en la contabilidad. Es lo más aburrido que existe. Las encontramos. Eran de 7 centésimas. Ay, la pobre Avellaneda no entiende muy bien todavía. En un trabajo de estricto automatismo como este, ella se cansa, igual que en cualquier otro que la fuerce a pensar y a buscar soluciones propias. Yo estoy tan hecho a este tipo de trabajo que a veces lo prefiero sobre cualquier otro.

0: 324, 408, 243, 321.
1: Mientras ella me dictaba los números y yo los marcaba en la cinta de sumar, me ejercité en irle contando los lunares que tiene en el antebrazo derecho. Son 8, de los cuales uno es abultadito. Hágase quemar ese lunar.
0: ¿Perdón?
1: Ese. Generalmente no pasa nada, pero en uno de cada 100 casos puede ser peligroso.
0: Sí, gracias, señor Santomé.
1: ¿Se cansó? ¿Quiere que dicte yo ahora?
0: Sí, gracias.
1: Bueno. 4004, 725, 432.01. Estaba roja como una manzana. Seguimos trabajando. Yo dictaba ahora y ella marcaba en la cinta de sumar. De pronto, levanté la vista en mitad de una cifra y vi que ella me estaba mirando la mano. ¿Me busca lunares a mí?
0: ¿Yo? No, no, yo... bueno.
1: Pobre Avellaneda. No sabe que soy la corrección en persona y que jamás de los jamases me tiraría un lance con una de mis empleadas.

0: ¿Qué casa tan asfixiante, oscura y recargada, tiene Viñale? En la sala hay dos sillones de un indefinido estilo internacional que parecen dos enanos peludos. Me dejé caer en uno de ellos. Vino a recibirme una perrita desteñida con cara de solterona.
1: Tal parece que le caíste bien.
0: Ah, sí. Pues, curiosa manera de mostrarlo.
1: Es que es una perra muy temperamental. Ya ves, solo vino a mostrarte quién trae los pantalones en casa.
0: Parece que se va a ensuciar encima de la alfombra.
1: No, es una perra muy bien educada.
0: Pues ya se hizo.
2: ¡Mario!
1: Pero...
2: ¡te dije que no metieras a la perra! ¡Se volvió a ensuciar!
0: La mancha quedó ahí, sobre una cabeza de pavo real, que era la vedette de aquella alfombra más bien espantosa. Pero había ya tantas manchas que al final uno podría creer que formaban parte de la decoración. La familia de Viñale es numerosa, estentórea. Incluye a su mujer, sus suegros, su cuñado, su concuña y cinco niños que podrían ser definidos como cinco monstruitos. En lo físico son normales, demasiado normales, rubicundos y sanos. La monstruosidad está en lo molesto que son.
1: El mayorcito tiene 13 años y el más chico 6. Son unos auténticos demonios.
0: Sí, sí, sí. Se ve. Sí.
3: Lo que pasa es que tienen vida.
0: Sí, sí.
1: También.
0: La infancia es eso. Vida pura.
2: ¿Usted tiene hijos?
0: Sí. 3. Pero ya son unos jóvenes.
2: Nosotros no tenemos.
0: Y ya llevamos 7 años de casado.
2: Yo por mí quisiera, pero este se complace en evitarlos.
0: Se veía venir una amplia divagación ginecológica y anticonceptiva, cuando Viñale, atinadamente, nos salvó con lo que constituía el máximo atractivo de la noche.
1: Aquí están las fotos de Martín Santomé. Mira, mira esta. Es tu casa de la calle Bransen.
0: A la vista de aquella fotografía, mi memoria pareció sacudirse y acusó recibo de aquella imagen amarillenta. Mi madre, mi padre y yo. ¡Qué desgarbado y ridículo! ¿La tomaste tú?
1: ¿Qué va? Yo nunca he juntado el valor suficiente para empuñar una cámara fotográfica o un revólver. Esta foto la tomó Falero. ¿Te acuerdas de él?
0: Muy vagamente. Me acuerdo que su padre tenía una librería y que él le robaba las revistas pornográficas para mostrárnoslas.
1: ¡Qué buena memoria! Mira, mira esta otra.
0: En aquella foto estaba yo con el adoquín. De él sí me acuerdo muy bien. Era un imbécil que siempre se pegaba a nosotros, festejaba todos nuestros chistes, aún los más aburridos, y no nos dejaba ni a sol ni a sombra. No me acordaba de su nombre, pero estaba seguro de que era el adoquín. Sí, la misma expresión bobalicona, la carne fofa, el pelo engominado.
1: ¿De qué te ríes?
0: Del adoquín. ¡Mira qué pinta el adoquín!
1: Creí que ya no te acordabas de ese apodo. Nunca me gustó que me llamaran así.
0: Así que Mario Viñale y el adoquín eran la misma persona. Lo miré y lo volví a mirar y confirmé que era estúpido y empalagoso, pero que ahora tenía no sé qué de irremediable.
2: ¿Te decían el adoquín?
1: No lo vuelvas a decir.
0: Bueno, Mario, nadie te lo decía con mala intención. Acuérdate que a Prado le decíamos conejo.
1: Ojalá me hubieran llamado a mí conejo.
0: El adoquín recogió las fotos y no miramos ni una más.

0: Lunes 24 de marzo. Hoy, en la tarde, tuve que correr por lo menos 20 metros para alcanzar el autobús. Quedé reventado. Cuando me senté, creí que me desmayaba. En la tarea de quitarme el saco y desabrocharme el cuello de la camisa, rocé dos o tres veces el brazo de mi compañera de asiento. Era un brazo tibio. Sentí el tacto afelpado del vello, pero no lograba identificar si se trataba del mío o el de ella o el de ambos. Su brazo se movía, pero no parecía querer separarse totalmente del mío. Miré varias veces hacia la calle y de paso la vi. Cara angulosa, labios finos, pelo largo, poca pintura, manos anchas, no demasiado expresivas. A la altura de la calle Sierra, comenzó sus preparativos para bajarse.
1: ¿Me permite pasar?
0: Yo también bajo en esta. Por supuesto que yo debía bajar más adelante, pero me movió una inspiración y la seguí. La seguí durante cuadra y media. Iba yo formando mentalmente mi frase de abordaje cuando ella se detuvo y me dijo:
1: si me va a hablar, decídase.

Es la primera vez que conquisto a una mujer tan solo con el codo y la primera vez también que veo a una mujer desvestirse tan rápidamente y a plena luz. Hizo tanto por poner en evidencia su completa desnudez que estuve a punto de creer que nunca antes había estado en cueros frente a un hombre. Y con su cara seria, su boca sin pintura, sus manos inexpresivas, se las arregló, sin embargo, para disfrutar.

No nos dijimos los nombres, ni los teléfonos, ni nada personal. Pero juraría que en esa mujer el sexo no es un rubro primario.

0: Miércoles 26 de marzo. ¡Ay, qué día! Y todo gracias a un caprichito del gerente.
1: Necesito esto para mañana, primera hora.
0: ¿Para mañana? Pero son las 6:15 de la tarde y hacer este trabajo toma por lo menos 4 horas.
1: Usted sabrá cómo lo resuelve. Mañana, primera hora, lo quiero sobre mi escritorio.
0: Y todo por culpa de Suárez.
2: Si quiere, me quedo a ayudarle, señor Santomé.
0: No, Avellaneda, gracias. Vamos a terminar esto a la medianoche. Que se queden Robledo y Santini. A ver, muchachos, a trabajar. Ni modo.
2: Bueno, de acuerdo.
0: Los únicos que debían quedarse a trabajar eran Suárez y su gente. Pero el gerente no iba a hacer trabajar extra al macho de la hija del presidente sin adornarle el castigo con el trabajo extra de algún inocente. Esta vez el inocente fui yo. Paciencia. Estoy deseando que la Valverde se aburra de este imbécil de Suárez. Me deprime horriblemente trabajar fuera de hora. Toda la oficina silenciosa y en medio de ese silencio, 3 tipos trabajando sin ganas, arrastrando el cansancio de las 8 horas previas.
3: 825. 3041.
4: 24. 42.
0: Robledo y Santini me dictaban las cifras. Y yo escribí a máquina. A las 8 de la noche comenzó a dolerme la espalda, pero a las 9 el dolor me importaba poco. Por fin, a las 11, terminamos. ¡Listo, muchachos! En premio, les invito un café en el Sorocabana.

0: Cuando regresé a la casa, reventado, me encontré a Esteban radiante con una buena noticia.
1: Hola, papá.
0: ¿Qué pasó, hijo?
1: Me dieron el puesto de jefe.
0: ¿De jefe?
1: Sí, sí, por mi trabajo en el club.
0: Ah, pues te felicito, hijo. Pero no sé si alegrarme con ese nombramiento.
1: ¿Por qué?
0: Porque tú vienes de fuera y de repente pasas por encima de todos los que ahora serán tus subordinados. Te van a hacer la vida imposible. Y con razón, ¿eh?
1: Vaya. Esperaba que te alegraras.
0: Me alegro, hijo, me alegro. Me alegro de que reconozcan tu talento. Pero, sinceramente, me parece un poco injusto tu nombramiento.
1: ¿Qué pretendes? ¿Que no lo acepte?
0: No, por Dios. Ya sé que eso no se estila. Por lo menos, me gustaría oírte decir que te sientes incómodo, que te das cuenta de la injusticia.
1: Olvídalo, papá. Tú sigues viviendo en otra época. Ahora nadie se ofende si viene un tipo cualquiera y lo brinca en el escalafón. ¿Y sabes por qué? Porque todos harían lo mismo si tuvieran la oportunidad. Estoy seguro de que no me van a ver con coraje, sino con envidia.
0: Puede que tengas razón. Es más, tienes toda la razón.

Domingo 30 de marzo. Si alguna vez me suicido, será en domingo. Es el día más desalentador, el más insulso. Quisiera quedarme en la cama hasta tarde, por lo menos hasta las 9 o 10, pero a las 6:30 me despierto y ya no puedo pegar los ojos. A veces pienso, ¿qué haré cuando toda mi vida sea domingo? Comí en el centro, solo, y ni siquiera me sentí con fuerzas para entablar con el mesero el consabido y ritual intercambio de opiniones sobre el calor o los turistas. 2 mesas más allá había otro solitario. Tenía el ceño fruncido y partía el pan a puñetazos. 2 o 3 veces lo miré y en una oportunidad me crucé con sus ojos. Me pareció que allí había odio. ¿Qué habrá para él en mis ojos? Debe ser una regla general que los solitarios nos simpaticemos. ¿O será que, sencillamente, somos antipáticos?

La tregua. 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

0: Estás en compañía de Radio Universidad Autónoma Chapingo y en esta ocasión quiero compartir con ustedes el intercambio que tenemos con el Instituto Mexicano de la Radio. Es una serie de cápsulas muy interesantes y que tienen que ver mucho con la parte social, política, que se tuvo en algunos momentos relacionados también con el tema de fútbol. Ustedes saben que 2026 pues es un año en el cual también México, como con otros países, entre ellos Estados Unidos y Canadá, fueron sede de este Mundial, esta Copa del Mundo, y que, pues digamos, durante ese espacio de tiempo hubo gran efervescencia de el deporte y de todo lo que envuelve precisamente el fútbol. Pero a continuación vamos a escuchar también pues estas cápsulas que retoman como un poco el tema del deporte, sí, y también del fútbol, pero van más allá de lo que también el fútbol ha dejado para muchas personas. Espero que estas cápsulas que vamos a escuchar a continuación, bueno, pues sean de su agrado y sobre todo que nos dejen mucha información, que en mi caso, por ejemplo, aprendí muchas cosas y es por eso que quiero compartirlas aquí en Radio Chapingo. Para ustedes, historias de fútbol que no son de fútbol. Una producción del Instituto Mexicano de la Radio, el IMER.
1: El Instituto Mexicano de la Radio presenta historias de fútbol que no son de fútbol. Para cualquier afición de fútbol, los colores y el escudo de una playera son los símbolos que los identifican. Esto les permite saber a quién dirigir la mirada durante un... Pero en el caso de las competencias entre naciones, las playeras son algo más. Son el intento de representar una sociedad a través de símbolos compartidos. En México, solemos hacerlo a través de los colores de nuestra bandera y el águila de nuestro escudo. Y a veces agregamos motivos a las telas que representan nuestro legado prehispánico y moderno. Sin embargo, la libertad de representar la historia en las playeras de las selecciones nacionales no es la misma para todas. Y esta Copa del Mundo lo comprueba.
2: La camiseta de Haití para el Mundial fue prohibida por la FIFA y el motivo está generando debate.
1: Haití tenía pensado en vestir sus característicos colores y escudo. Pero no solo eso, también querían agregar una ilustración de su independencia que mostrara a varias personas levantando con orgullo una bandera rojiblanca. Pero los directivos de la FIFA decidieron que este motivo era demasiado político para entrar en la competencia. Así que lo censuraron de las playeras de los jugadores a un día de la Copa del Mundo. Cuando leí esto en mi teléfono, la razón de la FIFA me pareció absurda. Así que decidí explorar un poco más sobre la historia detrás de la imagen censurada. Durante el siglo XVIII, el territorio que hoy conocemos como Haití se llamaba Saint-Domingue y era una de las colonias más ricas de Francia, gracias a sus plantaciones de azúcar y café. Pero esto no era un hecho fortuito. Era el resultado del trabajo forzado de esclavos africanos. Estos esclavos, a finales del siglo XVIII, aprovecharon que la Revolución Francesa había abierto una crisis política enorme para comenzar una rebelión que cambiaría la historia. Esto dio pie a más de una década de guerra entre militares franceses y revolucionarios, quienes poco a poco comenzaron a apropiarse de los bastiones repartidos a lo largo del territorio haitiano. La última gran batalla se dio el 18 de noviembre de 1803, en Vertier, una posición estratégica que protegía el acceso al bastión Cap Français. Los revolucionarios resultaron victoriosos y Haití rememoraría ese momento como el más importante en su independencia. Esta es la escena que está plasmada en la playera de Haití, cuando se convirtió en el primer estado moderno nacido de una revolución encabezada por personas esclavizadas de origen africano. En su momento, esta gran hazaña fue una prueba de que la libertad podía ser alcanzada para los pueblos esclavizados. Pero para las potencias coloniales fue una alarma, pues cualquiera que supiera lo que sucedió probablemente haría lo mismo. Por décadas, Haití fue tratado como una amenaza. Varias potencias se negaron a reconocerlo como nación independiente y Francia condicionó ese reconocimiento al pago de una indemnización enorme.
3: ¿Qué es un Estado fallido? La definición más aceptada en la ciencia política es una nación cuyo gobierno ha perdido el control de su territorio y no puede garantizar los servicios básicos ni la seguridad a su población. Características que cumple desde hace varios años Haití. El país más empobrecido.
1: Esa historia no explica por sí sola muchos de los problemas actuales de Haití, pero sí dejó una huella profunda. El país nació libre, pero nació castigado, endeudado y tratado con sospecha por buena parte del sistema internacional.
2: Haiti's World Cup jersey just got banned, and the reason has a lot of people talking. FIFA forced Haiti to change its World Cup jersey design just days before its first game against Scotland.
1: La censura de la escena de la batalla de Berthier en la cadera derecha de la camiseta haitiana es un equivalente a si una escena de la independencia de México también fuera censurada de nuestras playeras. Después de mucho pensar, llegué a la conclusión de que más que representar un hecho político del país, la playera de Haití representa una forma de celebrar el orgullo, la resistencia y el espíritu del pueblo haitiano. Y es que más de dos siglos después, esa batalla aún está presente, cuando incomoda a una institución global como la FIFA, que aún sigue viendo un peligro en la memoria anticolonial y antiesclavista de un país históricamente oprimido. En otras palabras, Berthier no terminó en 1803. Todavía existe una disputa en torno a la visibilidad y el reconocimiento de un pueblo que decidió hacerle frente a quien los oprimía. Y es que, aunque el fútbol intente reunirnos a todos por medio de los colores y escudo de una camiseta, es una realidad que no todos estamos invitados a la misma celebración, porque no todas las historias nacionales reciben el mismo permiso para mostrarse.
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0: Mi nombre es Cecilia Conde, soy investigadora del Centro de Ciencias de la Atmósfera de la UNAM. 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

0: aprovechamos la oportunidad ahora para dar un saludo afectuoso a los radioescuchas de Radio Chapingo y los invito a hacer una reflexión sobre lo que es la protección o el respeto a la creación. Creo que entre más respetemos a nuestros creadores y al producto de su creación intelectual, creceremos como país y creceremos intelectualmente en ese sentido. Hay que fomentar en la producción intelectual en todos sus ámbitos, no solamente en la literatura, sino en el teatro, en la obra plástica, en la música, en el cine, para que este acervo nos enriquezca más como personas y como país. Y antes de despedirme, les invito para que ustedes escuchen, sean nacidos radioescuchas de Radio Chapingo, porque realmente la labor que están haciendo de difusión cultural es muy importante.
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0: ¿Y el de usted? Bienvenidas, bienvenidos. Saludamos al público que nos favorece con su atención en esta mañana. Doy la más cordial bienvenida a dos investigadores del Instituto Nacional, se me olvida, de Investigaciones Forestales, Agrícolas y Pecuarias, el INIFAP. Ellos vienen del campo
1: Experimental Valle de México.
0: Experimental Valle de México. Y nos vienen a hacer una invitación para una actividad que ya está aquí a la vuelta de un día o de unos días, el 25 de septiembre, y ellos nos van a decir de qué se trata. Tengo aquí a mi derecha al doctor Enrique Buendía Rodríguez. Bienvenido.
1: Gracias.
0: Él es investigador titular del Centro Experimental Valle de México, CEVAMEX, del INIFAP. Ahí desarrolla una trayectoria científica orientada al manejo forestal sustentable y servicios ambientales de ecosistemas templados. Es ingeniero forestal con orientación en evaluación y abastecimiento forestal y maestría en ciencias forestales por la División de Ciencias Forestales de Chapingo. Además, tiene el grado de doctor en ciencias por la Universidad Autónoma de Nuevo León, con una tesis centrada en la modelación geoespacial para el estudio de servicios ambientales en bosques templados. Pues está aquí con nosotros y le doy la bienvenida. Y del otro lado, el doctor también, Fabián Islas Gutiérrez, egresado de la Universidad Autónoma Chapingo, ingeniero agrónomo especialista en bosques, todavía con esa denominación la carrera, maestro en ciencias forestales por el Colegio de Posgraduados. Y pues doctorante por la Colorado State University. Ese es lo que podemos decir de su trayectoria académica. Es miembro de la Academia Nacional en Ciencias Forestales y del Sistema Nacional de Investigadoras e Investigadores. Que bueno, oiga, eso es así como. ¡Ay, mucho trabajo! En su trayectoria como investigador en el INIFAP. Se ha enfocado en el estudio de la silvicultura, el manejo forestal sustentable y el monitoreo de los recursos naturales, principalmente en la región central de México. Bienvenidos ambos
2: Muchas
0: a
2: gracias,
0: Radio Chapingo.
2: muchas
1: Muchas
2: gracias,
1: gracias,
2: licenciada.
0: Bueno, esta conversación tiene que ver con informar a ustedes, invitarles a una actividad y lo otro es hablarles de algo muy interesante, que es parte de su quehacer y de el actual. Pues, ¿qué será de lo que actualmente importa y que siempre tal vez ha sido importante, como es el monitoreo, seguimiento y cuidado de los recursos? Primero, si les pediría si uno de los dos, quien guste, nos puede hablar del Día de Campo CEVAMEX de esta edición 2026.
2: Pues primero muchas gracias por abrirnos este espacio para comunicarnos con su auditorio, que sabemos que es muy amplio y bueno, pues enfocado a las cuestiones de la universidad que tanto queremos. Y es efectivamente el 25 de septiembre, este viernes, tenemos un evento que denominamos Día de Campo CEVAMEX, que realizamos cada año, principalmente en septiembre, y ya tiene muchos años. ¿En qué consiste este evento? Bueno, pues es la oportunidad que tenemos para mostrarle al público los productos que nosotros generamos en nuestro quehacer diario. Les recuerdo que el INIFAP, pues es un instituto nacional que abarca las tres áreas específicas, que son la agricultura, la parte pecuaria y la parte forestal, que es donde nosotros laboramos. Entonces, en el campo, que es uno de los 38 campos que tiene el INIFAP, pues hay trabajos, hay investigadores en el área agrícola que abordan pues cultivos muy importantes como el maíz, como el trigo, o la cebada, el frijol. Principalmente, pues su interés es generar nuevas variedades que contribuyan al desarrollo sustentable de la agricultura de México. Tenemos también la parte pecuaria, y lo que nosotros hacemos son la parte forestal, enfocada, como usted atinadamente lo comentó, pues al manejo sustentable de los recursos, ¿no? En esta zona centro, pues nuestros bosques, que no son muy grandes, tal vez por superficie, pero sí muy importantes. ¿Por qué son muy importantes? Porque estamos localizados a un lado, rodeando el principal centro urbano del país, ¿sí? Está la Ciudad de México, que ya se conurbó con prácticamente con Toluca, ya podemos ir a Toluca y ya no ver grandes espacios de terreno, podemos ir a Pachuca y ya prácticamente estamos unidos. Querétaro todavía nos queda lejos y Tlaxcala. Puebla tal vez ya también muy cerca. Entonces, es una cantidad de gente muy grande que demandan todos servicios ambientales. ¿De qué estamos hablando? Del agua, principalmente del agua. Nuestra agua, la que consumimos, no viene de los ríos, la extraemos del subsuelo. Y pues, ¿de dónde se capta? En las áreas forestales. El cambio climático, hemos escuchado, que nos genera muchos problemas, tanto de inundaciones como de sequías. Y los árboles son, pues, de las principales especies que captan carbono, de las especies terrestres, porque pues ciertamente hay que reconocer que los mares es donde se captura más carbono. Y así, entonces, todos estos servicios adicionales al valor de la madera, pues es lo que nosotros tratamos de darle seguimiento, ¿sí? ¿Cómo le damos seguimiento? Pues a través de algo que se denomina geomática, que es lo que hacemos el doctor y su servidor, y pues ahí en eso estamos. Y entonces el motivo de esto es, pues, decirles de este evento, que es el viernes. Aquí veo que va a haber, pues tenemos también, no mencioné el cultivo del amaranto, que también es tradicional de esta zona, y pues estamos generando trabajos ahí, huertos familiares, también muy importantes, y maquinaria agrícola. Y bueno, pues ese va a ser el evento. Vamos a tener recorridos de campo, vamos a tener cursos, conferencias, y a eso los estamos invitando.
0: Claro, y también van a estar ahí los stands de las revistas Mexicana de Ciencias Agrícolas y Mexicana de Ciencias Forestales, que también entiendo estos medios de difusión son muy importantes para quienes están en el ambiente investigando o buscando soluciones, ¿no?
2: Es correcto. Perdón, creo que...
0: A ver.
2: Ya nada más esta y...
0: Ya nada más,
2: esta y nos vamos.
0: Y la que sigue.
2: Y la que sigue. Pues sí, es importante. Nosotros hacemos investigación y tenemos dos fuentes de salida. Documentos científicos, que son evaluados y son reconocidos por el Sistema Nacional de Investigadores, y los plasmamos en revistas internacionales o nacionales. Nosotros contamos con estas dos revistas, la Revista Mexicana de Ciencias Agrícolas y la Revista Mexicana de Ciencias Forestales, que están ahí, van a participar. Y además, ahí utilizamos lenguaje científico, que es muy difícil que lo entiendan, pues, los productores. Entonces, para los productores utilizamos otra serie de productos, como este que le traemos aquí, que se escribe en un lenguaje más ciudadano, más accesible para los productores, para técnicos, para gente que no necesariamente le interesa la ciencia, sino tratamos de transferir la ciencia a algo que ya sea de utilidad. Y ahora sí, con esto,
0: gracias,
2: termina mi primera intervención.
0: Maestro Fabián Islas Gutiérrez, yo le agradezco esta exposición. Recuerden ustedes, esto es para invitarles al Día de Campo, el CEBAMEX, 25 de septiembre. ¿Desde qué horas pueden llegar los interesados?
2: Bueno, vamos a abrir a las 9. Empieza el registro. A las 9:30 es la inauguración. Van a estar, bueno, nuestras autoridades centrales y varios invitados. Va a ir gente de la universidad, de Probosque, de Sedagro, de Zagarpa y lo importante, productores, ¿sí? Porque queremos que sea un evento dirigido a ellos. sea, no es técnico, sino es un momento en el que nosotros compartimos nuestras experiencias con las gentes para las que trabajamos, que son los productores. Entonces, ahí desde las 9:30 hasta las 1, 2 de la tarde es que vamos a estar esperándolos para compartir, pues intercambiar, ¿no? Porque también debemos reconocer que ahí es un lugar para recibir también retroalimentación sobre lo que estamos haciendo.
0: Claro, y como hay cursos gratuitos, como el uso de sensores, GPS y drones en la agricultura, manejo agroecológico en la agricultura familiar, hidroponía para pequeños productores, técnicas para procesamiento de maíz pozolero y producción de huevo de gallinas en semipastoreo, por ejemplo. Para esos cursos que son gratuitos también hay que llegar a inscribirse. Supongo que tienen horarios. ¿Hay algún lugar donde puedan consultar o llegando ahí se enteran?
2: Es correcto. Bueno, creo que ya me callo.
0: Ya le toca al doctor Enrique Buendía Rodríguez hablarnos de los cursos. ¿Cómo va a estar el asuntito?
3: Bueno, en los cursos pueden llegar ahí a la hora de la inscripción y se pueden registrar a cada uno de ellos. Depende de lo que estén eligiendo, ¿no? Como comentó, hay de diferentes partes, el INIFAP se divide en tres partes principales: la parte agrícola, la parte pecuaria y la parte forestal, que es lo que abarcan estos diferentes cursos, ¿no? Algunos son muy específicos, que lo comparten diferentes compañeros del área.
0: Ay, pues no se pierdan esta oportunidad, porque yo creo que también es otra de las maneras, como dice, donde se puede dar muy bien el intercambio. Y díganos, doctor Enrique Buendía, esto del uso de drones en la evaluación de recursos forestales, que es una tarea a la que ustedes se están dedicando, pues convídenos un poco como el nivel de lenguaje, de explicación y difusión que se han propuesto, o lo que usted nos quiera comentar, para que también quienes nos escuchen tengan idea de la importancia de estos desarrollos que tiene el INIFAP.
3: Ok, dentro de las actividades del área forestal, nosotros trabajamos para el área forestal, estamos tratando de implementar las evaluaciones por medio de drones. En años anteriores, hace varios años, se trabajaba con información satelital y hacíamos evaluaciones de los recursos, cómo estaban, la superficie, la cantidad de madera, si estaban plagados, si estaban enfermos, incidencia de incendios. Conforme ha ido pasando el tiempo, se hicieron análisis con fotografías aéreas, pero en la actualidad está haciendo el desarrollo de la tecnología. Se pueden tomar fotografías por medio de drones que son mucho más específicos y podemos hacerlo de la zona que queremos en particular. Casi se están trabajando a nivel predio, a nivel ejidos, donde se están realizando ese tipo de actividades.
0: Pues sí, es que eso me da a pensar que antes, como, ¿cómo se llamaba cuando acudían a eso que satelital? Como que todas las tecnologías vienen a sustituir a lo anterior, ¿no? Entonces, había imprecisiones, había necesidad de hacer más estudios y ahora como...
3: El tamaño de una fotografía o una imagen... desde un sensor montado en un satélite, nos daba información. Lo más pequeño que podíamos medir tendría que tener 30 metros para darnos una dimensión, más o menos de un predio o dos predios ahora de una casa, y es lo único que podíamos ver, nada más poder decir una casa, por ejemplo. Conforme va pasando la tecnología, va avanzando la tecnología, llegando las imágenes, teníamos a las imágenes de fotografía, podíamos medir hasta de 2 metros, pero ahora con los sensores montados en drones podemos tener mediciones hasta de centímetros, ¿no? O menos de un centímetro. Podemos hacer mediciones muy, muy precisas de cada uno de los árboles. Antes medíamos bosques en su conjunto general conforme a las imágenes de satélite, y ahora podemos hacer mediciones de un solo árbol en particular.
0: Pues qué interesante. Y también aquí veía yo que pues van en vehículos aéreos no tripulados que llevan, dice aquí, sensores pasivos o activos. ¿Y eso qué es?
2: Bueno, complementando lo que dice el doctor Enrique, pues trabajamos originalmente con imágenes de satélite. O sea, el sensor, como la cámara, es, digamos, la cámara fotográfica o la cámara de video que nos está tomando el video, pues la montamos. Antes la montábamos en un satélite, pero el satélite está altísimo. Uh-huh. Y anteriormente, pues, el satélite va dándole vueltas a la Tierra y tardaba tiempo en regresar al mismo lugar. Ahora se ha desarrollado que ese sensor, esa cámara, ya la montamos en el dron. El dron es una forma coloquial de denominar a un vehículo autónomo no tripulado, lo que llamamos VANS. Pero si decimos un vehículo autónomo no tripulado, regresamos al lenguaje científico, ¿no? Ese es el oficial. Pero todo mundo, hasta en las fiestas, queremos que vuele el dron y nos saque fotos. Entonces, la ventaja del dron es que lo podemos tener en la casa, lo tenemos en la oficina y cuando lo necesitemos, lo volamos, ¿sí? No esperar a que pase el satélite o a que vuele la avioneta desde la Ciudad de México, por decir algo, sino que cuando nosotros lo necesitamos, si vemos que está saliendo humo, pues llevamos el dron. Esa es la ventaja de contar con ellos. Y además, como no vuelan tan alto, la definición que tenemos es mucho mayor. Entonces, esas son las ventajas que podemos tener con respecto a otros sistemas donde montamos nuestros sensores.
0: Bien, gracias, doctor Fabián Islas. Doctor Enrique, buen día. Díganos, por ejemplo, para así hablar como más en, ¿qué será?, en lenguaje entendible para mí, pensando que la gente que nos escucha, pues, a lo mejor son investigadores como ustedes y pueden entender otra forma de comunicar. Pero, ustedes que son especialistas en el área forestal, ¿alguna experiencia donde diga, vi la diferencia entre empezar a usar estos aparatitos tan precisos, tan cercanos? Porque yo decía, pueden utilizarse en áreas de difícil acceso. O sea, antes no se podía llegar ahí tan
3: fácilmente.
0: O solamente llegando caminando, lo cual lleva tiempo,
3: dinero y esfuerzo. Demás. Ok. En el área forestal, pues los bosques no son. La orografía es muy accidentada. Entonces, en muchos lugares no se puede llegar tan fácil. A veces está separado por una barranca, por muy escarpado el terreno.
0: Sin contar con todos los animales. Bueno, la fauna se llama.
3: La fauna, ¿no?, silvestre, ¿no? Pues. Principalmente, hablando de la orografía del terreno, pues a veces la montaña o el bosque que queremos evaluar se encuentra lejos o separado por una barranca. Que si tuviéramos que ir a tomar datos de campo, ir a medir árbol por árbol, tendríamos que darle la vuelta a esa barranca que por medio de un camino nos daría 2-3 horas de diferencia para llegar al sitio que lo estamos viendo, ¿no? Y ya con un vehículo, un vehículo de estos denominado dron, podemos mandarlo desde aquí. Llega a 2, 3 kilómetros, 4 kilómetros tal vez o más, y puede llegar a tomar la información de esa zona y regresar y traerlos. No necesariamente tenemos que pasar, que muchos de los sitios de muestreo nos quedan muy lejos y es el costo, es de mayor costo ir a hacer ese sitio. Pero si nosotros desde una zona más accesible, podemos llegar a esa zona inaccesible sin que corra mucho riesgo el personal de que anda midiendo en campo, ¿no?
0: ¿Y qué tan usados son en la actualidad? Bueno, porque no sé, sí, a lo mejor ahorran tiempo, dinero, esfuerzo, pero también la precisión, quizá, no sé. Pienso en, pues, que nos hable un poco de las ventajas en comparación con lo que se usaba antes, que decía usted, pues, el satélite, la imagen vía satélite.
2: Sí, bueno, una de las ventajas, ya lo comentamos, es la definición, ¿sí?
0: Así.
2: O sea, es completamente no comparable. La otra, pues, es la facilidad de tener el dron. Y ese rato usted comentó de los sensores pasivos y los sensores activos. Los sensores pasivos, que son lo que captamos en las imágenes, que dependemos de lo que refleje la superficie, la la energía que refleje la superficie y que capta el sensor. En los activos que los podemos poner en el dron, es que el mismo dron va enviando señales, ¿sí?, que él mismo capta. Entonces, con eso podemos tener imágenes tridimensionales, que también es una ventaja sobre las imágenes que nada más tienen dos dimensiones, ¿sí? Entonces es una ventaja adicional. Y la otra es que los drones llevan un sistema que también se llama GPS, o sea, un sistema de geoposicionamiento global, para saber por dónde va pasando el dron. De tal forma que podemos generar mapas que después montamos en otros mapas. ¿Sí? Podemos saber exactamente por dónde pasó el dron, podemos generar un ortomosaico y tener la precisión deseada para saber dónde está el incendio, dónde está el árbol, dónde está la plaga, dónde está la inundación, con mucha precisión, porque el dron lleva en sí mismo un sistema de geoposicionamiento global.
0: ¡Ay, qué interesante su trabajo! Oigan, que ha de ser súper apasionante cuando se meten a todo ese estudio de cosas tan importantes de resolver, de atender. ¡Wow! Y me imagino que hoy por hoy los estudiantes, por ejemplo, universitarios, ustedes son investigadores que están investigando para resolver pues lo que demanda sus áreas de conocimiento. Pero también los estudiantes, ¿no?, deberían de estar más metidos. ¿Ya están más metidos? ¿Ya hay más acceso?
3: Regularmente ya los alumnos, por lo menos los pocos que conocemos aquí en Chapingo, colaboramos principalmente con el Departamento de Bosques, la División de Ciencias Forestales, y les hemos venido a dar pláticas o algunos cursos sobre el uso de esta tecnología. Y nos hemos también hemos apoyado, tenemos estudiantes que han hecho tesis con nosotros, haciendo mediciones en arbolado de biomasa, carbono, volumen, principalmente en los últimos años. También nos han llegado servicio social y estamos con prácticas profesionales. Casi tenemos una relación muy estrecha con el Departamento de Bosques y también estamos trabajando con algunos otros como el de suelos o el de recursos naturales, que se encuentran aquí en la Universidad de Chapingo. Y en algunas otras universidades, como la de Nuevo León, donde hice mi doctorado, tenemos interacción muy cercana, ¿no?
2: Bueno, yo iba a comentar que sí, es lo que usted atinadamente comenta, es muy importante de resaltar que la Universidad Autónoma Chapingo está, pero al nivel. Es también
0: a la vanguardia.
2: Bueno, nosotros tenemos más contacto con la División de Ciencias Forestales y afortunadamente ahí ya les están enseñando a los estudiantes pues el uso de esta tecnología, que es pues, sin duda superior a lo que utilizábamos antes.
0: Y muy costosa, supongo, ¿no? Porque además no está hecha en México, por supuesto. ¿O cómo ve eso, doctor Enrique? Buen día.
3: Los costos son caros aún así. Más o menos un vuelo con imagen del LIDAR que comentaba el doctor están alrededor de $1,000 por hectárea, el simple vuelo. Pero equiparándolo con la información de campo y con la información que toman los prestadores de servicio, es una tecnología que poco a poco se va pagando, ¿no? Y van reduciendo el costo del uso de esos drones. El costo, como le comentaba, era como de $1,000 por hectárea, pero si tenemos superficies grandes, un dron que evalúa, hay drones de bajo costo que pueden costar $40,000, $50,000 y nos pueden hacer una evaluación simple de la zona. Y tenemos existen drones de más caros que llegan a valer $500,000, $600,000, pero de gran alcance. Y podemos tener información LIDAR, que es la que nos da información del terreno, de los modelos de elevación digital y la información de la altura de los árboles, que es una parte importante para la dosometría.
0: Ay, pues mi curiosidad me lleva a preguntarle, ¿dónde hacen estos equipos? ¿De qué lugar vienen?
3: Hay de todos lados. Los chinos están tomando gran importancia.
2: Para no variar.
3: En Estados Unidos también están desarrollando bastantes, pero son un poquito más caros, ¿no? Los chinos están abaratando el negocio, ¿no?
0: Están haciendo más accesible.
3: Más accesible el uso de esta tecnología para la gente que trabajan en campo, que trabajamos en campo.
0: Y sí, ¿verdad? Se tiene que mucho trabajo y mucho tiempo de planeación para llegar a crear esas herramientas.
2: Sí, yo creo que lo que usted menciona es muy importante. Son accesibles, cada vez son más accesibles. Ciertamente ya hay algunos drones que son pues caros, pero otros para lo que pide, por ejemplo, la Semarnat en los estudios gasométricos, pues es posible con drones de 40 mil, 50 mil pesos que puede adquirir un ejido y tener su dron y hacer sus vuelos. Entonces lo que nosotros generamos es la tecnología para usar el dron, porque pues una cosa es tener el dron y otra cosa es sacarle provecho al dron. Principalmente, pues, los mapas, ¿no?
0: Ustedes hacen los mapas.
2: Bueno, generamos la tecnología,
3: así
2: sí,
3: es.
2: Exacto.
0: O sea, hacen la lectura para decir, en este mapa está la respuesta científica a lo que vimos en imágenes. Uh-huh, con sí. Nombre, apellido, características, o sea.
2: Sí, entonces eso es lo que nosotros generamos y que esperamos que les sirva a los propietarios de los predios forestales, personas físicas o sociales.
0: ¿Y qué tanto recurren a ustedes? No, de manera particular no, son proyectos que ya tienen ustedes como institución planteados o cómo operar.
2: Pues son las dos cosas, porque nosotros hacemos investigación, pero como comentábamos hace rato, pues la investigación la podemos plasmar en artículos científicos que leen otros investigadores, pero nuestra misión como INIFAP es contribuir al desarrollo sustentable del sector.
0: Bien.
2: Entonces nos impulsan, nos motivan a tener relaciones con productores, con ejidatarios, y muchos de nuestro trabajo ya va ligado con ellos.
0: Pues voy a dar aquí la bienvenida a otra persona más, un investigador más que se acaba de sumar a nuestra mesa, es el doctor Juan Gabriel Ochoa Guijarro, también investigador del INIFAP. Pues él es ingeniero mecánico agrícola de aquí de Chapingo. Desde 1998 egresó, es maestro en ingeniería mecánica también, pero por la Facultad de la Ingeniería Mecánica, Eléctrica, Electrónica de la Universidad de Guanajuato. Y es doctor en Ingeniería Agrícola y Uso Integral del Agua por esta universidad. Investigador de tiempo completo en el INIFAP, encargado del Parque de Maquinaria Agrícola de la Empresa Nacional Productora de Semillas Aspros. ¡Ay, Roberto, platíquenos qué es eso! También es gerente de operaciones en la empresa importadora de maquinaria agrícola Mecatech. Bueno, y tiene más, más experiencia, pero aquí veo un dato, encargado del Centro Nacional de Estandarización de Maquinaria Agrícola, CENEMA. Eso también me suena a que es algo como interesante, importante, así como un lugar donde se validan cosas. O tecnología, no sé. ¿Estoy mal? Platíquenos, doctor Juan Gabriel.
4: Sí, muchas gracias.
0: Y quiero ponerse un poco más para que lo capte bien la camarita, que es esa, en la que los va a ver. Por lo demás, yo aquí los escucho con atención, como las personas que están en la radio.
4: Ok, muchas gracias por la invitación. Efectivamente, somos investigadores del Instituto Nacional de Investigaciones Forestales, Agrícolas y Pecuarias, INIFAP. Actualmente estamos como encargados apoyando al Centro Nacional de Estandarización de Maquinaria Agrícola, CENEMA. El CENEMA, nace desde 1998 a partir de un proyecto México-Japón. En este centro lo que desarrollamos son normas mexicanas, NMX, para el control de calidad en el funcionamiento y seguridad de los equipos agrícolas. Especialmente se destaca CENEMA por los laboratorios que tiene para evaluar la potencia, seguridad y funcionamiento de los tractores. Este laboratorio es único a nivel Latinoamérica, porque evaluamos efectivamente las características técnicas que el mismo fabricante proporciona. O sea, estamos evaluando si efectivamente lo que dice el fabricante es cierto o no.
0: ¿Cómo certificar sí o no?
4: Sí. Al principio del funcionamiento del CENEMA encontramos muchas anomalías. Cuando el fabricante decía que el tractor tenía 90 caballos de fuerza, pues realmente a veces tenía 80, 85. O sea, realmente había mucho problema en la calidad o la honestidad del fabricante, ¿no? Muchas veces por la competencia que hay entre marcas en el mercado mexicano, pues había esa competencia desleal, ¿no? Entonces, Zenema nace como la inquietud de organizar el mercado con base al funcionamiento y la calidad de los mismos equipos. Principalmente también buscando que el productor tenga una garantía, ¿sí?, de lo que se está comprando.
0: Certezas.
4: Y además de la certificación o la comprobación de las características de los equipos agrícolas, pues apoya para la certificación de los mismos equipos a través del OSIMA, que es el organismo de certificación de implementos y maquinaria agrícola. Esta certificación, pues igual, abarca la garantía de que hay refacciones, de que hay servicio postventa, que ahorita, pues comentaban de los equipos que vienen de China y de otros países asiáticos, nos encontramos con el problema de que no hay refacciones. Entonces, muchas veces, por experiencia...
0: La inversión es importante la que van a hacer los productores.
4: Por experiencia propia, mencionaba ahí una empresa que importa equipo, la mayoría están igual, prefieren muchas veces cambiar los equipos porque no tienen refacciones, ¿no? Entonces, lo que nosotros nos encargamos es de darles a conocer a los productores que existimos, que somos un centro que apoyamos al productor, ¿sí?, a través de normas mexicanas, a través de emitir cómo seleccionar un equipo, ¿sí?, que se fije en el sello de certificación, que se fije en ciertas características, que haya refacciones, que esté cerca de un servicio de postventa, ¿sí? Y además de eso, pues hacemos investigación.
0: ¡Qué importante! Fíjese, yo lo oigo y me acuerdo de la revista del consumidor, digo, creo que es algo muy parecido, ¿no? Como decir, sí, a ver, fíjate, pregunta, pero además aquí te orientamos.
4: Exacto.
0: Pero eso de tener garantías para una inversión tan importante como es comprar un tractor o cualquier equipo, digo, cada quien hace su esfuercito para que después me salga aunque tengo que cambiar todo, ¿no?
4: Sí.
0: Qué interesante su trabajo, doctor Juan Gabriel Ochoa Guijarro.
4: Efectivamente.
0: El de los tres, pero ahorita me da mucho gusto que haga eso un instituto público.
4: Sí.
0: ¿Sabe? Necesitamos tanta fortaleza en estos servicios públicos en el país y en la agricultura, en la medicina y todo. Y entonces, pues, me da mucho gusto saber que ya tienen tiempo, porque me dijo usted más de 25 años.
4: Sí, efectivamente, tenemos ya 25 años, más de 25 años trabajando en esto. Los primeros 5 años fue con asesoría y capacitación del gobierno de Japón, con japoneses aquí, capacitación allá también, a través de expertos para generar normas, cómo evaluar los implementos, cómo determinar especificaciones de calidad. Y en los tractores, principalmente, que es una inversión muy fuerte, no bajan de 300 mil pesos, medio millón, ya un tractor promedio 800, casi el millón de pesos. Entonces, la inversión tiene que ser muy, muy cuidadosa. Entonces, nosotros los podemos asesorar en ese sentido. Nosotros impartimos cursos de capacitación a técnicos, a productores, y el objetivo es enseñarles cómo escoger su maquinaria, y principalmente para que no tengan pérdidas, ¿no? La investigación que hacemos va orientada a todo eso de maquinaria agrícola.
0: Pues qué interesante trabajo el del INIFAP Campus Valle de México, una institución hermana de Chapingo, que yo creo que me da mucho orgullo, porque además ustedes, los tres, pasaron por Chapingo,
4: sí,
0: y eso hace así que uno se sienta así como wow. Y además, pues, pienso que ahora ya como investigadores, ya con mucha trayectoria, cada que ven a un grupo de estudiantes, porque supongo que los visitan o van a hacer servicio social o van a tratar de saber más, o sus maestros seguro los llevan también como a visitar, ¿no?
4: Uh-huh, sí.
0: Pues qué importante su trabajo y que los estudiantes tengan pues como esa posibilidad de estar a la vanguardia en su preparación. Y qué bueno que la gente que nos esté escuchando sepa que justo tiene una gran oportunidad de entrar en contacto con ellos, con los tres y con más personas que trabajan ahí, en el Día de Campo Sebamex 2026, este 25 de septiembre, acá en el Campo Experimental Valle de México, carretera Los Reyes Texcoco, kilómetro 13.5, Coatlinchán, Texcoco, Estado de México. Además, Coatlinchán, donde estuvo el dios del agua, Tlaloc, ¿no?
2: Él es de Coatlinchán.
3: Sí, yo soy de Coatlinchán.
0: Ay. Bueno, pues no hablemos de Tlaloc porque se enoja y luego... mejor que esté contento Tlaloc y que siempre nos proteja. Pues muchas gracias. Yo les daría, por favor, la palabra, así en este orden, para una información o un comentario final que ustedes quieran dar para el público que escucha como cierre de esta plática.
2: Pues agradecer a Radio Chapingo que nos abran las puertas para platicarles sobre lo que hacemos, la importancia de lo que hacemos y que estamos enfocados a contribuir al desarrollo sustentable del sector. Y pues que los esperamos el próximo viernes a partir de las 9:30. Va a estar muy interesante con los recorridos, con los stands, con los cursos, con las pláticas. Y pues ahí estamos. Muchas gracias.
0: Bien, por favor, doctor Enrique
3: Buendía. De igual manera, los esperamos el día viernes. Están todos invitados. Los cursos son muy importantes, es de lo que se está innovando en el INIFAP, principalmente el área forestal, que vamos a dar un curso de drones y otro de GPS, ¿no? Están cordialmente invitados y gracias por la invitación y el tiempo en el aire que nos permitieron explicar poquito de lo que hacemos.
0: Y se estaba escuchando y digo, ay, los muchachos de prepa que todavía no tienen claro qué, a lo mejor se encantan con algo de lo que ustedes digan, claro, en los recorridos de campo y van definiendo como su afinidad, ¿no? Su interés.
2: Claro.
0: No se lo pierdan, muchachos. Y pues, doctor Juan Gabriel Ochoa Bijarro.
4: Pues igualmente los invitamos al Día de Campo del Sebamex y muchas gracias por la invitación. Nosotros estamos abiertos igual para técnicos y productores. Los estudiantes... Creo que mecánica, mecatrónica, son los estudiantes que más nos acompañan ahí en nuestro centro, servicios, tesistas, estancias, y lo que nos importa es de que ellos se vayan con ese conocimiento para que transmitan el conocimiento como técnicos e ingenieros en campo. Entonces, muchas gracias por la invitación.
0: Pues muchas gracias a ustedes. Doctores Fabián Islas Gutiérrez, Enrique Buendía Rodríguez y doctor Juan Gabriel Ochoa Bijarro del INIFAP Campus Valle de México, Día de Campo, 25 de septiembre, próximo viernes. Gracias por su atención. Yo soy Irene Arias y allá nos vemos en el campo. Saludos al doctor Alejandro
2: Espinosa
0: Calderón, corazón de maíz. Yo lo admiro y lo quiero mucho.
2: Muchas gracias.
0: Gracias.
4: Muchas gracias.
0: Ay, sí, un saludo. ¿Qué

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En Radio Chapingo te acompañamos con música. Acabamos de escuchar del disco Cantes Huastecos a Jesús Echavarría con las piezas que llevan por título El Caimán Amarillo, A Caballo, El Banquete, Pregón y Agua Encantada. Y de este mismo disco vamos a cerrar con una pieza para invitarte a que sigas en compañía de Radio Chapingo, con la música La Joven Sirena.

0: Pues en esta compañía radiofónica, lo que escucharemos a continuación es un material para el espacio Descarga Cultura UNAM que presentamos aquí en Radio Chapingo. Lo que vamos a escuchar es la voz de Enrique Díaz Álvarez de la serie Letras Mexicanas en voz de sus autores. La palabra que aparece es un libro sobre la violencia y la palabra, no la que legitima desde el discurso de los vencedores, sino la que irrumpe para confrontarla. Con este ensayo, Enrique Díaz Álvarez obtuvo el premio Anagrama de Ensayo el año 2021. En la grabación que está disponible en Descarga UNAM, se cuenta con 8 lecturas en su propia voz. Él también hace una presentación en la que describe el libro como un intento de rescatar los testimonios que las historias oficiales omitieron y de ponerle cara a la violencia de México contemporáneo. Escucharemos en esta ocasión El poder del duelo. Parte de una pregunta de Ismael Cadaré. ¿Por qué ninguna guerra generó tanta literatura como la de Troya? La respuesta, que fue la única que nació poetizada, lo lleva a las páginas finales de la Ilíada, cuando Príamo entra al campamento aqueo por el cuerpo de su hijo y la guerra se detiene para llorar a Héctor. Que el poema fundacional sobre la guerra termine en un funeral revela la fuerza reparadora de la literatura sobre los derrotados. En la estela de Ana Arendt, concluye que toda comunidad política es, ante todo, una comunidad del recuerdo. Pues entonces, vamos a la escucha de este material desde Descarga UNAM, que está disponible justo para acrecentar nuestro conocimiento y nuestra cultura.
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la palabra que aparece, Enrique Díaz Álvarez, el poder del duelo. Durante la segunda invasión estadounidense de Irak, el escritor albanés Ismail Kadare experimentó una necesidad imperiosa de volver a leer su ejemplar de la Ilíada. No termina de entender qué le empuja a poner los ojos en lo sucedido al pie de las puertas esias para explicarse una guerra tan distinta. Pero sobre todo, no deja de sorprenderle por qué ninguna guerra ha generado tanta literatura como la de Troya. Tiene claro que su prestigio y omnipresencia no deriva de la dimensión de los ejércitos, ni tampoco de los ataques, armas, cadáveres o matanzas. Está convencido de que, comparada con los horrores de la guerra de los Balcanes o de Ruanda, muy recientes por entonces, la violencia de Troya es casi anecdótica. La respuesta que encuentra Kadare a la persistencia de la guerra de Troya es más sutil. Lo que la distingue de todas las demás es que nació poetizada. Esto quizás suene a obviedad, pero revela que la madre de todas las guerras emergió de la imaginación de un poeta que supo hilar y dar cuerpo a leyendas dispersas. Desde entonces sabemos que el impulso por narrar la violencia está ligado a la necesidad que tiene toda comunidad política por resguardar ciertas palabras y acciones del olvido. Tras descartar otras hipótesis, Kadare especula con que el origen de esa pulsión que nos obliga a regresar una y otra vez a la Ilíada se haya vinculado con la ausencia de testimonio. El hecho de que ninguna de las partes combatientes haya dejado registro de la guerra de Troya ha reducido su lectura a posturas insoportablemente simples. Por un lado, se encuentran los que consideran la falta de testimonio como prueba definitiva de que la batalla es una mera invención. Por el otro, los que defienden su existencia sin grandes evidencias arqueológicas. Lo que la potencia dramática revela es que quizá no importa tanto si esa guerra es cierta o no, sino que la Troya aniquilada se ha mantenido tan viva como Nueva York, Roma o Tokio gracias a la poesía. Como tantos otros, Kadare acaba elogiando a la Ilíada por su ambivalencia. Su lectura de la imparcialidad homérica llega a ser radical. Piensa que todos estos años hemos malinterpretado la muerte de Héctor. Su posición es entrañablemente caprichosa. Si sabemos que Homero es el más imparcial de los poetas, se pregunta, ¿cómo se han podido tergiversar tanto los últimos instantes de su vida? ¿Qué nos ha llevado a pensar que en el duelo final contra Aquiles, el guerrero troyano cae en un pánico tal que echa a correr como un conejo y dar esas humillantes vueltas alrededor de la muralla de Troya? ¿Cómo hemos aceptado esta versión?, se pregunta Kadare, si durante toda la Ilíada el poeta evita caer en el elogio o la aclamación de los vencedores, de forma que la balanza general de nuestra simpatía y dolor se inclina claramente a favor de los vencidos. El escritor albanés asegura que Homero jamás pudo apoyar de modo tan flagrante a los aqueos ni denigrar a Héctor de una manera tan rotunda y evidente. Así que pone en la mesa una interpretación alternativa. El héroe troyano cayó en el primer golpe. Todo lo demás es producto del delirio, de la agonía. Aunque la disfruto, no comparto esa nueva versión de Kadare. La perspectiva que ofrece solo refleja un afán por volver al relato heroico al uso. El retorno al guerrero de una pieza que no llora, que no duda, que no teme. Se le escapa que quizá es ahí, en esa ingrata huida del troyano más valeroso, donde se revela a plenitud la gran ambivalencia homérica. Al caer presa del miedo, Héctor encarna la profunda vulnerabilidad de los que algún día también abusaron de la fuerza. Y quizá Kadare olvida a sí mismo que Homero tampoco es condescendiente al cantar las amplias debilidades de los guerreros aqueos. Pienso, por ejemplo, cómo el implacable Aquiles rompe en un llanto desconsolado sobre el cuerpo de Patroclo. Una muestra de debilidad que molesta tanto a Platón que veía en ese llanto casi infantil el riesgo de ablandar y corromper a los futuros guardianes de la polis. Tiendo a pensar que la carrerita y súplica final de Héctor prepara magistralmente el terreno para sensibilizarnos o conmovernos por el destino de su cuerpo. No es casual que pocas líneas después de relatar la cruenta muerte de Héctor a manos de Aquiles, Homero se detenga en describir con detalle el profundo desconsuelo de los troyanos al percatarse de su pérdida. Escuchamos el llanto de Hécuba ante la muerte de ese hijo que era su orgullo,
y los lamentos de una ciudad entera que saludaba a Héctor como un dios y veía sentenciada en aquella ausencia su propia extinción. Homero despliega todo su talento contrapuntístico para revelar el dolor de un pueblo que va a ser aniquilado. Y es aquí donde uno se pregunta, junto a Bespalov, ¿qué subsistiría de esa experiencia si la poesía no diera testimonio de su realidad? Punto y aparte son las páginas finales de la Ilíada. En ellas acompañamos la insensata decisión de Príamo de introducirse en el campamento aqueo para recuperar el cuerpo de su hijo. Se trata de un anciano que arriesga la vida con tal de ejercer su derecho al duelo. Desde aquella misión temeraria, sabemos que un cuerpo desaparecido e insepulto importa a la comunidad política. Luego vendrá Antígona y su desobediencia. En todo caso, el desenlace de la Ilíada es conocido. Con el favor de dioses como Hermes, Príamo entra a la tienda de Aquiles sin ser visto. Se acerca lentamente al asesino de sus hijos, se detiene a su lado, abraza sus rodillas y le besa las manos. Ante el asombro de Aquiles y sus compañeros de armas, Príamo le suplica que al verlo se acuerde de su propio padre, también un anciano que vive su vejez atormentado por la guerra, sin nadie que lo proteja del desastre y la ruina. La diferencia entre ambos, apunta Príamo, es que su padre conserva la esperanza de verlo regresar de Troya vivo, mientras que él ya no guarda esa ilusión respecto de su hijo. La única esperanza que le mantiene el ánimo, esa fuerza que le ha impulsado a dejar Troya para meterse en las naves de los aqueos, es poder estrechar el cuerpo de Héctor y llevarlo de vuelta a casa. La súplica del viejo padre surte efecto. El iracundo hijo de Tetis queda desarmado por esas palabras y nada más terminar de escuchar a Príamo, le invade un deseo incontenible de llorar por su propio padre. Totalmente conmovido, toma la mano de Príamo y ambos se abandonan al recuerdo en un extraordinario momento de comunión y empatía. El uno recordando a Héctor, exterminador de guerreros, lloraba sin pausa postrado a los pies de Aquiles, mientras que Aquiles una vez lloraba por su padre y otras por Patroclo, y los gemidos se elevaban por toda la estancia. Un respeto y admiración mutua secunde ese llanto conjunto. Aquiles reconoce el arrojo de aquel viejo que había osado emprender solo ese camino para postrarse ante él. Al mismo tiempo, Príamo no puede sino rendirse ante el tamaño y la belleza de ese asesino que se asemeja a los dioses. La tregua, pues, nace de asumir la vulnerabilidad y la desgracia comunes. Los enemigos se hermanan de repente como víctimas de una misma fuerza. Esto es lo que los dioses tramaron para los desdichados mortales, que vivieran entre tristezas mientras ellos viven despreocupados. Homero describe luego cómo el héroe aqueo sale de la estancia como un león. Separa del rescate ofrecido dos mantas de lino y una túnica finamente tejida para envolver, con sus propias manos, el cadáver de Héctor. Después ordena lavar y llenar de ungüentos aquel cuerpo maltrecho y tiene el gran gesto de procurar apartarlo de la vista de Príamo. No quiere que aquel padre afligido vea sus restos hasta que estén en más dignas condiciones. Finalmente, Aquiles invoca a Patroclo y le pide disculpas por lo que está a punto de hacer. No solo permitirá que Príamo se lleve el cadáver de su asesino al alba, sino que también está dispuesto a conceder a sus enemigos 9 días para que se rindan las honras fúnebres que merece. La guerra se detiene para llorar a Héctor. Expertos como George Steiner o Carlos García Gual suelen ver en el final de la Ilíada el triunfo de la compasión y el origen del humanismo en Occidente. Es claro que esa mutua e inesperada condolencia a unos metros del cuerpo reclamado se levanta inesperadamente sobre el ruido y la furia de los 23 cantos anteriores. Pero no hay paz ni victoria en el mensaje de Homero, solo lamento. Creo que si conviene detenerse en lo ocurrido en la tienda de Aquiles, es porque nos da indicios de cómo neutralizar, aunque sea momentáneamente, la pasión por la guerra. De alguna forma, la Ilíada nos revela que ese miedo, ira y rabia que desborda solo puede ser confrontado con la fuerza de otros afectos. Y es que quizá Spinoza tenga razón y una pasión o deseo solo puede ser aplacado o vencido por otro más fuerte. Alejandro Baricó parece seguir esta línea spinoziana cuando insiste en que tras leer la Ilíada no se puede pasar por alto que la guerra es un infierno pero bello. Después de recomponer y actualizar desfachatadamente la versión de Homero, este novelista italiano llega a la conclusión de que la verdadera tarea del pacifismo contemporáneo
ya no puede girar en torno a demonizar la guerra, sino hacerse cargo de reconocer y encarar la intensidad, la potencia y la verdad que despliega. Uno tiende a coincidir con Varicó solo cuando seamos capaces de imaginar y construir otra belleza, distinta pero igual de deslumbrante y excitante. Estaremos en condiciones de aplastar el entusiasmo por la guerra y el indisimulado orgullo masculino que anhela y procura lo que el campo de batalla ofrece. Yo pienso en el poder político del duelo. A veces se pasa por alto que el poema fundacional sobre la guerra concluye con la celebración de un funeral. Con ello, Homero explora la fuerza reparadora de la literatura sobre los derrotados, a quienes se ha negado la posibilidad de dejar su testimonio. Su mirada imparcial recupera la gloria y la tragedia troyana, a la vez que da lugar y cuerpo a los desaparecidos. No es casual que Hannah Arendt insista en que para los griegos, la figura del poeta y la del historiador poseen una función política por cuanto garantizan que las grandes palabras y acciones no caerán en el olvido. Desde entonces sabemos que cualquier comunidad política es, ante todo, una comunidad del recuerdo.

Espero que este material, este espacio Descarga Cultura UNAM que presentamos en Radio Chapingo, te acompañe en la reflexión de estos temas de gran actualidad, como es este material de la serie Letras Mexicanas en voz de sus autores, la voz de Enrique Díaz Álvarez, de un libro sobre la violencia y la palabra. Así se llama el libro, La Palabra que Aparece. Y lo que acabamos de escuchar es uno de los materiales disponibles que tiene como título El Poder del Duelo. Ya escuchamos de qué va, ya yo al menos me dejó con ganas de volverlo a escuchar con mucha atención y calma. Y ahora, a continuación, otro de los materiales de esta serie de lecturas de Enrique Díaz Álvarez en su propia voz. Escucharemos Los Desechables. Sigue la investigación con la que Carolina García recogió el testimonio de 33 exsicarios en Coahuila. Vamos a la escucha de este material luego de una breve pausa con música.

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1: Te recuerdo que estamos escuchando el espacio Descarga Cultura UNAM en Radio Chapingo. La voz es de Enrique Díaz Álvarez. Una serie de lecturas de un ensayo que lleva por título La palabra que aparece, el libro que habla sobre la violencia y la palabra, no la que la legitima desde el discurso de los vencedores, sino la que irrumpe para confrontarla. Es un ensayo de Enrique Díaz Álvarez y vamos ahora al material que lleva por título Los desechables, un trabajo que sigue la investigación con la que Carolina García recogió el testimonio de 33 exsicarios en Coahuila.
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0: 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Los desechables. Enrique Díaz Álvarez. Entre 2008 y 2012, Karina García fue testigo de cómo las balaceras entre militares y miembros de los cárteles se volvían cada vez más frecuentes en su ciudad. Con el paso de los años, la extorsión y amenazas de secuestro de los Zetas eliminaron prácticamente la vida pública y comercial. La sensación de inseguridad era insoportable, y ella misma no tardó mucho en escuchar un enfrentamiento mientras daba clases en la universidad. Cerró la puerta. Poco después, decidió marcharse y continuar sus estudios de posgrado en Inglaterra. Pero lo que podría interpretarse como la escapatoria de una mexicana con recursos se convirtió más bien en la distancia que se toma para enfocar un cuadro abstracto de gran formato. Karina García convirtió su desasosiego en el motor para realizar un análisis cualitativo en torno a la violencia experimentada en México a raíz de la guerra contra el narco. Lo extraordinario no fue que su exilio condicionara su interés por examinar las políticas de seguridad de Felipe Calderón, sino que situase en el centro de su investigación la historia de vida de los perpetradores, esto es, los sujetos que la habían empujado a marchar del país. Entre octubre de 2014 y enero de 2015, Karina García viajó al estado de Coahuila para recabar el testimonio de 33 ex-narcotraficantes. Los entrevistados tenían entre 18 y 45 años y logró acceder a ellos por medio de una organización religiosa que los ayudaba a rehabilitarse. Por razones de seguridad, las entrevistas se llevaron a cabo en las instalaciones de la organización y Karina García siempre estuvo acompañada en la sala de entrevistas por un par de vigilantes. Antes de las entrevistas, que duraban de 1 a 4 horas, los testigos recibieron una información detallada del proyecto. Sabían que se les preguntaría sobre sus antecedentes familiares y condiciones socioeconómicas, por el tiempo que trabajaron para los carteles de la droga y las actividades que desempeñaban allí. La participación de cada uno de los sicarios fue voluntaria, ninguno recibió pago alguno y tuvieron la libertad de interrumpir la entrevista en cualquier momento. Aquella académica estaba decidida a escuchar de primera mano la participación de esos jóvenes en asesinatos, secuestros o torturas. Le impulsaba una sospecha. Quizá las políticas públicas resultasen más eficaces si se diseñaran considerando la lógica de los perpetradores. Una perspectiva que los funcionarios encargados de la seguridad pública siguen desdeñando inexplicablemente. En sus palabras resuena la zona gris. Para empezar, hay que reconocer que los narcos son parte de nuestra sociedad. Están expuestos a los mismos discursos, valores y tradiciones que todos nosotros. Uno de los principales problemas en México es que el gobierno sistemáticamente los discrimina al reproducir el discurso binario estadounidense, ellos y nosotros, buenos y malos. Este discurso, además de ser absurdo en su extrema simplicidad, opaca los múltiples matices que revelan las causas de esta violencia. La originalidad de su estudio radica en identificar a los jóvenes sicarios como el rasgo más inquietante de la crisis de violencia padecida en México. Intuye que la narración de esos perpetradores sobre su niñez y adolescencia puede arrojar luz sobre los motivos que condena a cientos de jóvenes a ingresar en el narco y cometer sus atrocidades. De ahí la relevancia de interrogarlos no solo sobre el porqué de sus actos, sino también sobre su sentimiento o sensación al matar o mutilar a alguien. La importancia de escuchar con atención el modo en que articulan su propio relato. Las conclusiones del estudio no tienen desperdicio. El testimonio que obtiene Karina García de los 33 ex-narcotraficantes deja claro que los perpetradores no se ven a sí mismos como monstruos. El asesinato, el secuestro y la tortura son prácticas enmarcadas y enunciadas como parte de su negocio. Apilamos los cuerpos durante la semana, porque teníamos que llevarlos lejos de la ciudad. En los fines de semana conducíamos nuestros camiones llenos de cadáveres, y así todos los fines de semana. Se mutilaban durante un par de horas y luego se arrojaban en la pila, porque pasaron sus últimos momentos rodeados de partes del cuerpo y muertos. Eso nos ahorró mucho tiempo. Hay que hacerlo. Si no era yo, alguien más lo habría hecho. Cuando maté a la gente no sentí nada. Los sicarios entrevistados saben bien que su trabajo es ilegal, pero su discurso revela lo que asumen y justifican como un oficio que les permite aspirar a más en un país que les niega por nacimiento cualquier otra posibilidad de movilidad social. Su ambición de superación está ligada a poder incorporarse a una lógica de consumo, objetos, experiencias y distracciones que su miseria les veta. Ese trabajo es un medio para acceder y ser parte de un sistema del que se sienten excluidos, desechados. En las entrevistas resulta significativo cómo valoran la disciplina y el conocimiento del uso de las armas, el orgullo con que hablan de su aprendizaje, su capacitación o el entrenamiento. Esta escolarización no es en modo alguno figurada. En agosto de 2017, un joven reclutado como sicario logró escapar de un campamento en el que el cártel Jalisco Nueva Generación entrenaba a sus sicarios. A partir del testimonio de ese superviviente, conocimos que aquellos hombres habían sido reclutados por falsas ofertas laborales publicadas en las redes sociales. Al llegar al supuesto lugar de la entrevista laboral, los despojaban de sus teléfonos móviles y los trasladaban por la fuerza a aquellos campamentos. Una vez ahí, les informaban de que el trabajo ofrecido no era de encuestadores, vigilantes de seguridad privada o guardaespaldas, sino de sicarios de la organización criminal. A esos jóvenes recién llegados, de entre 20 y 25 años, les ofrecían un sueldo de hasta 4,000 pesos y los amenazaban con tomar represalias sobre su familia si rechazaban la oferta. Quienes rechazaban el trabajo eran torturados y asesinados inmediatamente ante la vista de los otros. Luego, un salvadoreño identificado como Samuel N., probablemente un antiguo migrante secuestrado y reclutado, se encargaba de descuartizar y quemar los cuerpos. Aquellos que sí aceptaban el encargo eran entrenados, al menos durante 10 días, en el manejo de armas y el dominio de tácticas de combate y defensa. Una vez licenciados, se les enviaba a poblados cercanos para sustituir a encargados de puntos de distribución de droga que habían sido asesinados o desaparecidos por los grupos rivales. A diferencia de esos hombres, los testigos que entrevistaba Karina García no habían sido engañados, secuestrados ni coaccionados para entrar en el narco. Sabían que eran sustituibles, alguien acabaría reemplazándolos, pero asumían el riesgo. El horror que despiertan esas declaraciones radica en comprender que su violencia es racional en la medida en que persigue unas metas concretas y termina siendo eficaz para alcanzar el fin que a sus ojos lo justifica: un automóvil, ropa de marca u otra arma más larga. Queda claro que en estos jóvenes sicarios hay algo más que un sadismo patológico. Su razón es fría y patéticamente instrumental. Buscan poseer bienes que la gran mayoría de la gente también persigue, y quizá eso explique que no hallemos en ellos la culpa o el remordimiento trágico que nos reconfortaría escuchar. No los encontramos ante el perpetrador atormentado o asediado por los fantasmas de sus crímenes. En esta puesta en escena no hay Macbeth. La mayoría de los perpetradores de esta investigación confiesa a sí mismo que entrar en el narcotráfico no era la única posibilidad que tenían. Estos testigos tienen claro que alguien ha de ser pobre y que seguramente morirán jóvenes. Ya se sabe, desde Troya, las guerras las hacen los más jóvenes. Pero les compensa hacer algo por cambiar el guión y el libreto que les ha asignado la sociedad. Y es que si algo revelan sus testimonios, es hasta qué punto los sicarios asumen y reproducen el discurso binario del gobierno. Ellos no se consideran parte de nosotros, la sociedad civil. Es especialmente desalentador cómo se autodefinen una y otra vez como los desechables. Karina García atribuye a este sentimiento de marginación el que valoren poco sus vidas y vean la muerte, en cambio, como un alivio. Yo no lo veo así. Por el contrario, al escucharlos pienso más bien en el impulso y la pasión de sobrevivir canetianos. Lejos de caer en la victimización o el martirio, el discurso de esos jóvenes sicarios revela la sensación de poder que les da el ejercer una violencia extraordinaria y sobrevivir a otros. Es fácil imaginarlos viéndose solos, de pie, ante unos cadáveres que podrían haber sido ellos. Esa sensación de poderío sobrepasa el de la adrenalina y el que confiesan de experimentar cuando someten a otros cuerpos. Es significativo cómo vinculan el terror que causan con el sentirse respetados por primera vez. En una época donde ya no se dan guerras convencionales entre soldados o milicianos, la figura del superviviente cobra cuerpo en esos jóvenes que componen las máquinas de guerra. No es casual que Necropolítica de Membé acabe justamente evocando al superviviente que expone Canetti. Sin el reconocimiento de esta pasión y de la lucha por supervivencia, se tiende a asociar exclusivamente la pobreza con la violencia que atraviesa México. Este paralelismo, lugar común entre los políticamente correctos y los clasistas bien intencionados, resulta reduccionista e insuficiente. Entre otras cosas, porque niega el libre albedrío y omite que la mayoría silenciosa que vive en la miseria no opta por la brutalidad. Ni siquiera en el caso de esos gemelos a quienes visten de forma perturbadoramente idéntica, podríamos ser tan ingenuos como para esperar de ellos una reacción idéntica. La violencia extrema, con su enorme y terrible expresividad, no puede explicarse solo a partir de la marginación y del determinismo social. La profunda complejidad y las contradicciones que encontramos en los testimonios de los perpetradores revelan que esa lucha por la supervivencia se desprende también de la configuración del deseo y de una masculinidad malentendida que es cultivada y difundida de continuo por el relato bélico hegemónico. Ese con el que se enmarca a los conquistadores y que divide todo, de forma simple y maniquea, entre vencedores y vencidos, en triunfadores y perdedores. En una sociedad como la mexicana, se entrecruzan diversas violencias, así, en riguroso plural, con lo que en esta lucha por sobrevivir en determinado momento, el verdugo bien puede presentarse o revelarse a nuestros ojos como víctima. Me explico. Combatir la violencia pasa también por rechazar el binarismo del relato oficial y obligarnos a escuchar la historia de los que sobran, los que están de más, los que nacieron del lado equivocado de la ciudad. Implica afrontar la perspectiva de los desechables hasta descolocarnos, literalmente trasladarnos a otro lugar de enunciación. El testimonio de los sicarios nos interpela y nos fuerza a sostener su mirada, asumir la vocación de América de escuchar la otra versión de la guerra, aunque nos duela e indigne. Ahora bien, mirar de frente a esos seres patibularios no implica empatizar. Significa reconocerse como destinatarios de su palabra y dar lugar a su contradicción. Esto es, pensar narrativamente la reparación y la reconciliación para encaminar, como ha ocurrido en otros países, una futura comisión de la verdad que encare y busque en el pasado para hacer un relato colectivo de la guerra. Solo la imaginación política podrá sensibilizarnos a prestar atención al relato de los superfluos y advertir que esos seres preparados para la muerte son el esqueleto que mantiene en marcha la guerra. El síntoma, nada silencioso, del alcance de la necropolítica y la necroeconomía en un país con la desigualdad de México.

0: Pues así es este relato, este ensayo que se titula Los desechables. No sé cómo les haya dejado a quienes están escuchando. Recuerden ustedes, es material de la serie Letras Mexicanas en voz de sus autores. La voz es de Enrique Díaz Álvarez y se trata de un material que reúne textos del libro La palabra que aparece, un texto sobre la violencia y la palabra, desde la palabra que irrumpe para confrontar la violencia. Trae esta colección que está en el sitio de Descarga Cultura UNAM, pues 8 materiales diferentes, todos ellos son sumamente. A mí yo me quedé con ganas de escucharlos todos, solamente escuchamos aquí 2 en esta ocasión. Les invito al espacio Descarga Cultura UNAM en Radio Chapingo todos los sábados a las 11 de la mañana. Y bueno, 7 de los materiales que Enrique Díaz Álvarez comparte de su ensayo, de su libro Ensayo, La palabra que aparece, vienen de una sección llamada México Forense, dedicada a la guerra contra el narcotráfico. Un país de fosas es uno de los ensayos, recurre a la biopolítica de Foucault para pensar a quién deja morir el Estado. Otro de los títulos es Esa zona gris, recupera la noción con que Primo Levi nombró la ambigüedad de Auschwitz. El otro título es La expropiación de lo forense. Expone el trabajo de Forensic Architecture. Otro título es Los cuerpos que sobran. Recorre la obra de Teresa Margolles y Cemefo en las morgues. La obediencia ciega analiza la libertad del diablo de Berardo González y El gesto del poeta sigue el duelo público de Javier Sicilia y Maricela Escobedo, hasta las caravanas por la paz. Enrique Díaz Álvarez nació en la Ciudad de México en 1976. Es escritor y profesor de pensamiento político contemporáneo en la Facultad de Ciencias Políticas y Sociales de la UNAM, donde fue titular de la cátedra Nelson Mandela de Derechos Humanos en las Artes. Es autor de El traslado, de la editorial Debate del año 2015, de Lo intolerable de Anagrama del año 2026 y su obra más reciente que es titulada La palabra que aparece, un libro sobre la violencia y la palabra. Estos materiales de Descarga UNAM se grabaron en Radio UNAM. La operación y la postproducción es de Francisco Ramírez Chamorro, Mariana Lozano, Cristina Martínez, se grabaron en el año 2024 y tú lo estás escuchando o lo acabas de escuchar en Radio Chapingo, donde pues dedicamos un espacio para estos materiales sonoros tan profesionalmente hechos, pero sobre todo esta difusión de la creación literaria de México. Y bueno, escuchando este relato, yo me fui a buscar aquí, tecleando la computadora, estremeciéndome, un texto de Rolando Cordera Campos que se titula El mal y sus contornos, y voy a leer solo unos fragmentos. Más allá y más acá de la naturaleza de esta guerra, escribía, no solo declarada, sino indeclarable, estudiada por juristas de la talla de José Ramón Cossío, la tormenta parece no tener fin. No es posible fechar cuándo comenzó la tragedia, pero hoy se nos informa que son centenares de jóvenes mexicanos quienes, por diversas razones, han sido y siguen siendo reclutados a las filas del crimen organizado. Tampoco es posible ahora hacer un diagnóstico de la magnitud y los alcances de la desgracia. De hecho, tenemos que rendirnos a la evidencia difusa y confusa, pero evidencia al fin. Son muchas las decenas de jóvenes quienes han sufrido los embates de esta violencia brutal. Vidas malogradas que terminan con esperanzas e ilusiones personales y familiares sin que haya algún sendero. Lo mismo debemos reconocer lo que ocurre en el territorio donde se libran todas las batallas sin miramiento alguno para hogares y comunidades enteras. Por ello, entre otras razones, que sigue alarmándome, dice quien escribe, que es Rolando Cordera Campos, el uso corriente hasta desparpajado de la noción de guerra, hasta la guerra civil, al que se han dado algunos destacados analistas y periodistas. Por lo demás, no hay indicio alguno de que algo así como una idea de guerra civil esté en el centro de los embates que a diario despliegan los batallones del narco, devenidos terroríficos batallones de la muerte. Sus contingentes están en Michoacán, en Tepito, en La Lagunilla, en Guanajuato, etcétera, desplegando acciones desenfrenadas que van del cobro de derecho de piso a extorsiones y saqueos. Son hechos que al parecer nada o poco tienen que ver con la irrupción original directamente emanada del tráfico de drogas. Criminalidad impune e imparable. Los comerciantes del centro de la ciudad o los limoneros de Michoacán temen denunciar a los extorsionadores, ya que las reprimendas pueden ser despiadadas. Los encargados del orden y la seguridad ciudadana no intervienen porque no hay denuncias. Y así, la terrible criminalidad sigue desarrollándose sin encontrar mayor obstáculo y contaminando todos los planos de la vida pública. Pues esto es la mitad del texto que se tituló El mal y sus contornos, de Rolando Cordera Campos, publicado un domingo 27 de agosto de hace 3 años, 2023. Y bueno, al escuchar estos ensayos, que van a ustedes poder escuchar en otras ocasiones aquí en la programación de Radio Chapingo, sí, dan ganas de pues voltear a mirar lo que a veces evadimos, pero que es necesario y qué bueno que se haga a través de la palabra que confronta, la palabra que nos invita a voltear a mirar lo que no nos gusta, pero que ahí está y necesita ser mirado, necesita ser pensado. Esto es Radio Chapingo. Vamos a continuar con nuestra programación.
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1: Pues muy buenas tardes a todas y todos. Sean bienvenidos a este espacio de Radio Chapingo. El día de hoy vamos a acercarnos a dos líneas de investigación que, aunque parten de áreas distintas, tienen un punto de encuentro muy importante: la búsqueda de nuevas herramientas científicas y tecnológicas para comprender mejor nuestros alimentos y avanzar hacia sistemas de producción más eficientes y sostenibles. Vamos a hablar de productos naturales, plantas medicinales, alimentos, microorganismos, nanotecnología y hasta metabolómica. Conceptos que quizá de entrada pueden sonar bastante complejos, pero tienen aplicaciones mucho más cercanas a nuestra vida cotidiana de lo que podemos imaginar. Para ayudarnos a entenderlos, nos acompañan dos investigadores del Tecnológico de Monterrey, Campus Querétaro, y tenemos con nosotros al doctor Jorge Mejía Méndez, cuya investigación se enfoca en la caracterización química y biológica de productos naturales, alimentos y nanomateriales, buscando identificar compuestos bioactivos y comprender las propiedades que puedan aportar y sus posibles aplicaciones. Buenas tardes, doctor.
2: Hola, ¿qué tal? Buenas tardes.
1: Y también nos acompaña el doctor Diego Navarro López, quien trabaja en bioingeniería y biotecnología aplicada en los sistemas agroalimentarios, particularmente en el desarrollo de estrategias que permiten mejorar la producción vegetal y pecuaria y al mismo tiempo reducir su impacto ambiental. Bienvenido, doctor Diego.
3: Muchas gracias. Buenas tardes.
1: Así que hoy tenemos pues muchísimo de qué conversar, pero vamos a tratar de llevar estos temas de ciencia y laboratorio a un lenguaje que podamos comprender todas y todos, y yo estoy segurísima de que ustedes nos van a ayudar con esto. Entonces, pues muchísimas gracias por acompañarnos. Bienvenidos a Radio Chapingo. Y pues para comenzar, vamos a iniciar, me habían dicho que con el doctor Jorge, ¿verdad?
2: Sí, claro, sin ningún problema.
1: Muy bien, doctor. Para comenzar entonces, y pensando en quienes nos escuchan y no estamos tan familiarizados con estos temas, ¿cómo explicarías de manera sencilla cuál es el objetivo principal de tu investigación?
2: Sí, pues mira, yo lo explicaría desde el lado un poco teórico, también práctico. En la parte teórica, como te comentaba antes de iniciar la presentación, pues mucho de lo que hago tiene que ver con la identificación de compuestos, matrices que pueden ser tanto orgánicas como inorgánicas. Al menos en mi caso, yo me centro en el estudio de plantas medicinales y sobre todo aquellas para las que se requiere validar el conocimiento tradicional, porque muchas veces en la práctica las plantas medicinales y las preparaciones derivadas como tés, infusiones, pomadas o cremas son utilizadas indiscriminadamente y en ciertos puntos pueden resultar tóxicas dependiendo de la aplicación que se les dé. Entonces, lo que yo hago como parte de nuestra línea de investigación es validar esos efectos, qué tan tóxicas podrían ser, pero dándole este giro a una aplicación contra el cáncer, porque no necesariamente que sean tóxicas significa que sean malas. Además, también lo que hacemos dentro de esta línea es ver el efecto, o más bien investigar el efecto que tiene contra microorganismos que son patógenos para el ser humano, que bien pueden ser niños, adultos, adolescentes o personas de la tercera edad. Una vez con toda esta información, lo que hago es utilizar técnicas que se llaman técnicas cromatográficas, que me permiten identificar cuáles son los compuestos específicamente responsables de la actividad que nosotros observamos en el laboratorio.
1: Ok, muy bien. Antes de irnos hacia plantas medicinales y los compuestos de bioactivos, en tu trabajo y en esta línea de investigación mencionas plantas medicinales, alimentos, química, nanotecnología y metabolómica. ¿Qué tienen en común y cómo llegaste a integrarlas en esta misma línea de investigación?
2: Sí, ¿podrías repetir la pregunta? Disculpe, es que se cortó un poco.
1: Sí, mencionaba que tienes áreas distintas, ¿no? Entre ellas, las plantas medicinales, los alimentos, la química, la nanotecnología y la metabolómica. ¿Cómo es que logras integrarlas en una misma línea de investigación? ¿Qué es lo que tienen en común para poder unirlas entre ellas?
2: Sí, mira, por el tema de mi formación académica, que es en biomedicina molecular, pues hemos logrado, y en lo particular he logrado, integrar esas áreas dirigiéndolas a varias aplicaciones, ya sea en la parte de alimentos, como bien lo comentas, en la parte de salud, y pues ahora con lo que estoy haciendo aquí con el doctor Diego, en el grupo de investigación en la parte agrícola. Muchos de los productos naturales tienen actividades biológicas que las ejecutan por su estructura química, la cual puede ser muy diversa, depende de las plantas medicinales y a la vez de factores adicionales como condiciones geográficas o incluso, por ejemplo, entre especies o géneros. En la parte de la aplicación de productos naturales, una de las limitaciones importantes es la biodisponibilidad que tiene el compuesto en el medio en el que se evalúa. Entonces, como tienen esa limitante, es muy difícil aplicarlos en la parte práctica. Y ahí es donde entra la parte nanotecnológica, porque a través del uso de nanomateriales que bien pueden ser poliméricos o pueden ser incluso inorgánicos, se puede encapsular ese extracto para dirigirlo a un sitio en específico y que tenga la actividad que nosotros queremos. O bien se pueden utilizar esos productos o los extractos para formar nuevos materiales, que vendría siendo un tema de síntesis verde, que es uno de los temas con los que también he trabajado en años pasados.
1: Ok, muy bien. Y hablando de esto, ¿cómo se determina en un laboratorio que un compuesto o un extracto presenta antioxidantes, antimicrobianas y anticancerígenas?
2: Sí, mira, le parece trabalenguas, pero mira, lo que hacemos aquí en el Tecnológico de Monterrey, Campus Querétaro, tenemos esas tres actividades biológicas, que es el término con el que se le conoce, y lo que hacemos en el laboratorio, por ejemplo, es un estudio robusto donde primero se tiene que obtener ese extracto y después, como si lo viéramos en una cadena en proceso, se tiene que identificar la composición química. En los laboratorios que tenemos en el campus Querétaro, lo que hacemos es identificar primero por cromatografía de gases acoplada a masas todos aquellos compuestos que son volátiles. Y por cromatografía de líquidos de alta resolución o HPLC, caracterizamos todos aquellos compuestos que no son polares, pero que sí absorben luz UV, por ejemplo. De esta manera, nosotros es como ya nos quedamos con dos grandes grupos de compuestos: aquellos que son volátiles y aquellos que no lo son, que los vamos a conocer como compuestos polares. Así que una vez que los identificamos, es difícil predecir cuál compuesto es el responsable de la actividad biológica, porque un extracto es la mezcla compleja de todos esos compuestos. Así que con los modelos que nosotros tenemos implementados, que de hecho son muy buenos porque la parte antimicrobiana son bacterias o levaduras que se caracterizan por ser resistentes a fármacos y afectar sobre todo a pacientes que están internados o pasando por alguna situación complicada, y podemos proponer una solución de tratamiento, al menos en esta etapa in vitro. En la parte clínica todo cambia, pero al menos en este momento, dentro de la línea de investigación, estamos en eso, y también en la parte de evaluación anticancerígena. Tenemos varios modelos que están relacionados, por ejemplo, con cáncer de mama, de pulmón, de próstata y otro que me acuerdo en un momento, pero hacemos exactamente lo mismo, proponer una serie de extractos que se evalúan y se correlacionan con la parte antioxidante, porque uno de los fenómenos biológicos que ocurre en los procesos cancerosos es el estrés oxidativo, el cual al estar desregulado promueve que el cáncer se desarrolle, tenga metástasis y sea más difícil de tratar.
1: Ok. ¿Nos podrías compartir algún producto natural, planta o compuesto que ya hayas estudiado y algún resultado que te haya parecido especialmente interesante?
2: Sí, mira, en este momento darte un nombre en específico es complicado, ya que, como lo comentaba el doctor Diego, pues estamos trabajando sobre una línea en la que estamos integrando varias plantas medicinales de Querétaro. Entonces, al estudiar varias plantas, estamos generando también un catálogo que nos permite entender de mejor manera las implicaciones científicas que tiene la medicina tradicional en este estado y cómo todo este conocimiento se puede transicionar a ser aplicado en otros lugares. Pero en el caso, por ejemplo, de algunos productos que ya hemos evaluado, se encuentran algunos flavonoides, y en el caso específico de plantas, junto con el doctor Diego y junto con otros colegas del Tecnológico de Monterrey Campus Guadalajara, hemos validado por primera vez la fitoquímica y las actividades biológicas de plantas que se conocían como medicinales, como por ejemplo Calanchoeta mentosa, Tigridia banjutei, y también hemos trabajado con algunos cultivos como lo son blueberries para obtener estructuras bioactivas con aplicaciones agrícolas.
1: Excelente. Muy bien, ahora pasemos a la metabolómica y alimentos. Actualmente que estás incorporando la metabólica en estas investigaciones, pues para quienes nunca hemos escuchado el término, como lo comentábamos antes de iniciar, ¿qué es la metabolómica y qué nos permite descubrir?
2: Sí, mira, la metabolómica es el término que se da al conjunto de técnicas que te permiten identificar grandes grupos de compuestos, tanto en matrices orgánicas como inorgánicas. Como parte del trabajo que estamos desarrollando, podría hablarte, por ejemplo, en el caso de leche o en el caso mismo de los extractos de plantas medicinales. Entonces, lo que a ti te permite la metabolómica es identificar productos que pueden servir como productos de valor agregado, que al ser incorporados, por ejemplo, en alimentos como un yogurt, un queso o la misma leche, puedas proponerlos como una alternativa para prevenir o tratar enfermedades de diferente etiología. En este caso, uno de los más comunes cuando se logra un producto biofortificado, que es el término que se le da, se le da la aplicación para el tratamiento de anemia o de obesidad incluso. Pero en la parte biomédica, la metabolómica sirve para que también entiendas cómo puede ser la distribución de esos compuestos respecto al tiempo, que son análisis espaciotemporales, para identificar en qué momento tú puedes obtener los compuestos que deseas, también para tratar alguna enfermedad.
1: Ok. También hablas de perfil nutracéutico y bromatológico de los alimentos. Sí. ¿Qué significan estos conceptos y qué nos dicen realmente sobre aquello que consumimos?
2: Sí, mira, la parte de bromatología consiste en una disciplina donde se implementan una serie de técnicas físicas y químicas para entender el contenido de proteína, de ceniza o de humedad de un alimento en específico. En la parte de nutracéutica, lo que tú haces a través de metabolómica es identificar todos aquellos compuestos de manera individual o de manera en conjunto que son los responsables de esa actividad. En el caso de bromatología, una de las aplicaciones principales que le estamos dando como parte del proyecto del doctor Diego es para caracterizar alimento o de nuevo para caracterizar otras fuentes que tengan que ver con ganado lechero, por ejemplo.
1: Ok, muy bien. Si logramos conocer con mucho mayor detalle la composición química y funcional de nuestros alimentos, ¿cómo podría traducirse ese conocimiento en beneficios concretos para productores y consumidores?
2: Sí, mira, pues de hecho, toda esta cantidad de información que nosotros generamos permite generar plataformas analíticas con implicaciones en la transferencia tecnológica, porque como te lo comentaba al inicio de la presentación, muchas veces estos productos, como las plantas medicinales, se utilizan de forma indiscriminada. O incluso para obtener esos productos se utiliza mucho material vegetal. Así que lo que nosotros estamos haciendo tiene varias implicaciones sociales y culturales. En la parte cultural viene toda la validación del conocimiento científico, que al menos en lo que a nosotros compete, que es el tema de investigación, pues reportamos, como lo comentaba por primera vez, cómo es que los métodos de extracción o cómo es que los métodos biológicos influyen en la calidad y en los efectos que nosotros estamos observando. En la parte social y en la parte de productores también impacta, porque todo esto les permite tener propuestas de soluciones para problemáticas que ellos pueden tener o no en campo y en el momento también de comercializar el producto. Porque si nosotros, a través de lo que hacemos, podemos ayudar a la población en general a entender qué producto es el que tienen y la calidad del producto que pueden comercializar, pues eso sería también fabuloso para esa parte, porque validas el contenido del, por ejemplo, el contenido nutracéutico del producto que ellos comercializan y el beneficio que puede tener para la población.
1: Claro. Y ya para finalizar con esta parte, con el doctor Jorge, y continuar con el doctor Diego, ¿qué pregunta científica relacionada con tu línea de investigación te gustaría poder responder en los próximos años?
2: Sí, mira, pues eso es algo que me he estado cuestionando mucho, sobre todo en los últimos años, pero dentro de las preguntas que a mí me gustaría resolver es saber cómo estos extractos de plantas medicinales se pueden incorporar en la parte de nanotecnología para tener una formulación que sea multibioactiva. Es decir, que una sola formulación pueda tener muchas propiedades para así reducir el número de aplicaciones, costos, pero sobre todo lograr el máximo efecto posible sin desencadenar efectos tóxicos. Eso es algo que me encuentro haciendo dentro de esta línea, el desarrollo de materiales como los hidrogeles para encapsular extractos de plantas medicinales o productos naturales aislados con diferentes aplicaciones. Por los intereses en este momento que tengo en el área agrícola, una de las aplicaciones principales es en el tratamiento de mastitis en ganado lechero. Nos encontramos desarrollando ya algunos materiales para estas aplicaciones que posteriormente serán caracterizados y evaluados primero en el laboratorio y después en modelos animales hasta llegar a la aplicación que se desea.
1: Muy bien, pues muchísimas gracias, doctor Jorge, por
2: compartir
1: con nosotros esta información tan relevante. Y pues invitamos a las personas que nos están escuchando a través de radio, que si tienen alguna pregunta, algún comentario, quisieran saber algo, nos comuniquen a través de nuestro WhatsApp al 5574167597 o a través de esta transmisión de radio ahí en los comentarios a través de Radio Chapingo o XEWatch Radio Chapingo. Y pues continuamos con el doctor Diego Navarro López. Doctor, pues tu línea de investigación parte de un reto enorme: producir alimentos de manera eficiente y al mismo tiempo reducir el impacto ambiental. ¿Qué tan difícil es alcanzar ambas cosas simultáneamente?
3: Hola, hola. Pues mira, es un reto. Creo que junto con mis colegas de la comunidad científica, pues todo mundo traemos eso como uno de los principales objetivos: reducir huella ambiental y pues atender un reto principal, ¿no? Que es producir más con menos y mayor eficiencia. Entonces, ahora, ¿qué tan difícil o qué tan complicado puede ser? Creo yo que depende mucho de cómo abordemos la problemática. Por ejemplo, en la actualidad, pues parte de lo que encontramos como impacto ambiental, pues tiene que ver con lo que finalmente consumimos, ¿no? Es decir, si vamos a producir o vamos a generar algún alimento, pues ese alimento genera residuos y esos residuos en algún momento en volumen generan una contaminación. Entonces, ¿cómo podemos nosotros ver la manera de cómo no necesariamente buscar reducir los subproductos? Porque pues digamos que cambiar toda una línea de operación en una empresa que ya tiene una trayectoria, cambiar un proceso puede ser complicado, pero sí lo que podemos hacer es aprovechar y revalorizar esos subproductos. Entonces, ahí es donde está la oportunidad. Entonces, si nosotros analizamos parte de lo que nosotros analizamos es cómo podemos aprovechar lo que ya tenemos. Es decir, no buscamos encontrar por ahí el hilo negro, como dicen por ahí, o descubrir el hilo negro, sino más bien es cómo podemos maximizar la producción con lo que ya tenemos y aprovechar algunos factores que pudieran ser como tal contaminantes para beneficio de otro subproducto.
1: Ok, muy bien. Y en este sentido, ¿qué papel pueden desempeñar actualmente la bioingeniería y la biotecnología para transformar nuestros sistemas agroalimentarios?
3: Pues mira, como actualmente nosotros nos centramos mucho en la parte biológica, es decir, nuestra línea de investigación toca dos puntos importantes. Uno que tiene que ver con la producción eficiente, ambos tienen que ver con la producción, perdón, de alimentos, pero uno más aterrizado a la parte vegetal y el otro que tiene que ver con la industria láctea, ¿no? Con la producción de ganado en lechería particularmente. Entonces, por una parte, la parte de ingeniería, biotecnología, nosotros a través de herramientas biotecnológicas, particularmente el uso de microorganismos benéficos, el estudiarlos, el buscar cómo estimularlos para que mejoren la comunicación con la planta y la nutrición hacia la planta, ahí es donde entra la biotecnología y la bioingeniería, ¿no? Entonces, en el caso de lo que hacemos de intervenciones en la nutrición bovina, pues la parte biotecnológica es entender cómo a través de diferentes aditivos podemos mantener o incrementar la producción lechera, pero reducir, en este caso nos interesan las emisiones de metano. Entonces, ahí es donde nosotros a través de la biotecnología podemos entender cómo es la dinámica biológica y cómo intervenimos con tecnología para poder mejorar ambos sistemas.
1: Muy bien. Hablabas, aquí aparece el concepto de nanobiosistemas. ¿Qué sí. son y cómo pueden utilizarse para potenciar la acción de microorganismos benéficos?
3: Claro, ese término, digamos que es algo que empezamos a estudiar nosotros hace un par de años. Empezamos con el desarrollo de nanotecnología. Tenemos una colaboración muy fuerte con un investigador en Guadalajara, que es Edgar López, que él es físico de materiales. Entonces, digamos que dentro del estudio de la física y la dinámica que tiene un material, nanomaterial, hay muchas cosas por descubrir bien interesantes en aplicaciones biológicas. Entonces, por ejemplo, lo que te comentaba, nosotros nos interesa mejorar la comunicación entre la planta y el microorganismo, porque pues sabemos que para que una planta tenga un mejor desempeño en cualquier, si hablamos de una planta de jardín o una planta ya de producción de alimento, necesita sí o sí tener una buena comunicación con los microorganismos que encontramos en el suelo. Entonces, ¿qué es lo que nosotros buscamos? Es cómo mejoramos esa comunicación. Básicamente es cómo incentivamos a que las bacterias que están ahí puedan mejorar la comunicación y entenderse muchísimo mejor en esta interacción de planta-microorganismo. Y ahí es donde nace el uso de la nanotecnología. Hemos descubierto que hay nanomateriales que tienen estas propiedades de potenciar el metabolismo de los microorganismos, de mejorarlo. Y pues básicamente si lo vemos a nivel de comunicación, pues entre la planta y el microorganismo, básicamente la forma en cómo se comunican es a través de señales químicas, ¿no? Entonces, y esos mensajes son los que nosotros buscamos cómo potenciar para que la planta tenga mejor interacción con el microorganismo, que el microorganismo pueda transformar algunos nutrientes en el suelo que no son tan asimilables por la planta para que se vuelvan asimilables. Y ahí es donde nosotros creamos ese nanobiosistema, es decir, saber particularmente qué nanopartícula o qué tipo de nanomaterial podemos desarrollar para ponerle una interacción con los microorganismos en independencia o en consorcio para que esta comunicación mejore.
1: Muy bien. ¿Podrían entonces este tipo de desarrollos contribuir a disminuir el uso de determinados insumos agrícolas o a ayudar a las plantas a enfrentar condiciones adversas como la sequía, la salinidad o las enfermedades?
3: Mira, lo que buscamos no es, obviamente desde la parte de investigación yo creo que todo el mundo nos tenemos como muy claro que no hay una solución para atender un problema, es decir, no es una solución sino son múltiples frentes que tenemos que cubrir. Una parte de lo que nosotros buscamos es cómo no quitar el uso de los agroquímicos actuales, porque eso es imposible. Sin embargo, lo que sí podemos es volverlos más eficientes en el consumo. Entonces, de tal manera que podamos nosotros generar una estrategia en el cual utilicemos de manera más eficiente los nutrientes que usamos habitualmente en la producción. Y básicamente lo que sí es que buscamos que a través de estos desarrollos nosotros no buscamos cambiar nada de la práctica que existe, digamos, la práctica habitual, sino buscamos como reestructurar hasta cierto punto para que con base a lo que nosotros ya desarrollamos podamos entender si un porcentaje de fertilizante que se venía utilizando anteriormente pudiese reducirse en esa aplicación, pero teniendo el mismo efecto, inclusive potenciándose mejor su efecto. Entonces, lo que te comentaba, pues es que básicamente la solución es, pues es como atender por una parte esa parte, la nutrición, pero también encontramos nosotros algo bien interesante en algunos experimentos que ya hicimos, que las plantas tenían mayor tolerancia a sequía. Entonces, esto pues ya hay mucha evidencia que el uso de microorganismos, que el uso de ciertos bioestimulantes inducen tolerancia a sequía, pero lo que nosotros ahora queremos ver es cómo por una parte le generamos una buena nutrición y por otra parte le damos una, potenciamos su tolerancia al estrés, no la resistencia, porque no estamos buscando hacer ninguna modificación genética, sino más bien mandar señales del ambiente o simular señales que el ambiente pudiera, digamos, ejercer sobre la planta, para que la planta vaya generando su propia memoria y vaya diciendo, bueno, estoy en estas condiciones que me están estimulando, que potencialmente después con una condición climática pudieran volverse a presentar, pero la planta ya lleva una memoria y ya sabrá cómo combatirla.
1: Excelente, muy bien. Y entonces, hablando de esto, ¿nos podrías compartir algún ejemplo concreto de alguna nanosis? Nanobiosistema, microorganismo o recurso agroalimentario con el que estén trabajando actualmente?
3: Sí, mira, tenemos en un trabajo previo, trabajamos con nanopartículas de óxido de titanio. Esas nanopartículas las hicimos por varias vías, una de ellas fue una síntesis química, otra de ellas fue síntesis asistida por plantas. Entonces, ¿qué es lo que encontramos interesante? Ahí hicimos unas combinaciones de usar la nanopartícula sola, utilizamos nanopartícula en combinación con algunos microorganismos como tricoderma, algunas especies de bacillus, y encontramos un desarrollo vegetal potenciado. Es decir, vimos mayor crecimiento, vimos mayor tasa fotosintética, encontramos perfiles de compuestos incrementados en la planta, vimos mejor absorción de agua. Entonces, eso, pues digamos que lo llevamos en una etapa hasta nivel invernadero, todavía estamos por brincar a una parte productiva. Sin embargo, estamos explorando cuáles son los mejores candidatos y cuáles son las mejores estrategias para el uso. Actualmente, una de las limitaciones que pues enfrentamos es para el uso de nanotecnología, es que estas nanopartículas sean empleadas directamente en el cultivo. Digamos que porque no tenemos una regulación específica que nos permita el uso de nanotecnología. Lo que estamos nosotros buscando es cómo la integramos a través de la estimulación directa con la microbiota benéfica, para después esa microbiota emplearla directamente como normalmente se utilizan los biofertilizantes. Entonces, de esa manera, nosotros lo que buscamos pues es hacer la estimulación directamente al microorganismo, no tanto como emplearla directamente en la planta. A nivel científico es muy interesante porque sí hay una modulación en cuanto al metabolismo, en cuanto a mejoras en diferentes propiedades, pero lo que nos interesa es dar una solución que pudiese brincar de manera más inmediata a aplicarse en producción.
1: Excelente. Muy bien, y pasando a la siguiente línea, la producción pecuaria y gases de efecto invernadero. ¿Cuáles son las principales emisiones de gases de efecto invernadero asociadas con la producción pecuaria y de dónde provienen?
3: Las principales, ¿qué? Perdóname, no te escuché la primera parte.
1: ¿Cuáles son las principales emisiones de gases de efecto invernadero asociadas con la producción pecuaria y de dónde provienen?
3: Mira, particularmente, o sea, tenemos varias, ¿no? Pero nosotros estamos interesados mucho en metano. Entonces, estudiamos cómo a través de generar diferentes aditivos en unos establos que tenemos acá en el campo agroexperimental, a través de la suplementación en la dieta, vemos cómo esto puede afectar en diferentes niveles la disminución de metano. Entonces, particularmente te comentaba, nuestro foco principal es metano. Entonces, lo medimos a través de algunos cromatógrafos que tenemos aquí en las instalaciones, y lo que hacemos es entender un poquito qué pasa con todo el proceso. Es decir, lo interesante es que nosotros mantenemos la producción de leche, ya estudiamos un poco la calidad de la leche, vemos que la calidad se sigue manteniendo. Estamos por entender más a profundidad, a través de lo que te comentaba Jorge de la metabolómica, entender un poquito más allá de cuáles son algunos nutrientes particulares que podemos mapear, que pudieran estar presentes en la leche. Queremos entender cómo cambia el microbioma que tienen las vacas en el proceso del rumen, y después, qué sucede con el manure, es decir, con el estiércol que se produce, es decir, cómo tenemos ese efecto a través de toda la cadena circular, para después evaluar qué sucede en el procesamiento de manure y después ver cómo revalorizamos eso.
1: Excelente. Y ¿es posible modificar entonces la alimentación para disminuir esas emisiones sin afectar la salud, el bienestar o la productividad del animal?
3: Sí, sí es posible. Ya hay diversos aditivos que ya son comercialmente usados. Y bueno, entre otros aditivos más, pero particularmente ya hay mucho uso, ¿no? En Estados Unidos es, digamos que traen más fuerte y traen un poco más de avance con algunos aditivos, pero lo que nosotros hemos estudiado hasta el momento con los que empleamos, no hemos visto ningún efecto negativo en la fisiología. Nosotros mantenemos todo el cuidado y la sanidad animal es nuestra prioridad. La calidad y el rendimiento de la leche también, ese es otro punto importante que nosotros cuidamos mucho, y hasta ahorita no hemos encontrado ningún efecto adverso que comprometa la salud de nuestros animales, ¿no? Entonces, como te comentaba, antes de nosotros brincar a todos estos estudios, en una colaboración que tenemos con una empresa, buscamos hacer como estos ensayos previos a nivel in vitro, antes de brincar a modelos animales, ¿no? Entonces, ya hemos, tenemos información que nos permite descifrar qué tratamientos podemos implementar que no vayan a comprometer la integridad de nuestros animales.
1: Ok, entonces cuando se evalúa una estrategia de este tipo, ¿qué indicadores analizan que determinar Sí, ay, perdón. ¿Qué indicadores analizan para determinar si realmente esto está funcionando?
3: Mira, particularmente nada más nos centramos en, o sea, te puedo dar algunos de ellos, no puedo entrar en todos los detalles, ¿verdad? Pero te puedo pasar que evaluamos que el rendimiento en la producción de la leche no se ve afectado, que el consumo de alimento no se afecte, y particularmente en digamos, elemento particular que monitoreamos es la reducción de emisiones.
1: Ok, entonces, para hablar realmente de una producción pecuaria con menor huella ambiental, necesitamos analizar el sistema completo y no solamente una etapa.
3: Sí, haz de cuenta que lo que buscamos con el proyecto es entender todo lo que sucede en toda la cadena, es decir, desde el alimento hasta el procesamiento del estiércol y la separación de esos sólidos en lagunas de sedimentación, y monitoreamos lo que sucede por allá en las lagunas, ¿no? También, es decir, vamos, ahorita pues este proyecto va por etapas y ahorita nos hemos centrado en la parte de nutrición. Viene una segunda etapa que es estudiar ya más el impacto en manure y posteriormente el procesamiento de manure para estudiar al final el agua residual de lagunas y ver cómo podemos aprovechar esas dos matrices biológicas importantes, ¿no? Por una parte, pues tener una matriz de sólida que podemos nosotros utilizar digamos, generar como una composta que podamos reintroducir al cultivo, obviamente cuidando todos los aspectos que tengan que ver con que no produzcan emisiones, que no tengan microorganismos patógenos. Y en el caso del agua de lagunas, pues que también tenga los estándares necesarios para poderla utilizar como agua de riego, ¿no? Entonces, esas son nuestras miras a futuro en el corto plazo, y eso es lo que nos está ahorita, pues digamos que esa otra línea de investigación es la que nos trae un poquito también en avance y en entendimiento de cómo podemos revalorizar.
1: Ok, y si pensáramos conjuntamente en microorganismos benéficos, nanotecnología, nutrición animal y aprovechamiento de recursos agroalimentarios, ¿qué características tendrían para ti un sistema de producción verdaderamente sostenible?
3: Mira, si lo vemos desde una parte funcional, que sea costeable y que sea, pues digamos, rentable y factible para uso. Lo que buscamos es como por una parte entender primero qué propiedades físico-químicas tenemos en la matriz de sólido, ¿no? En el manure, por ejemplo. Queremos entender cómo está la parte físico-química y la parte metabolómica. Entendiendo esto, podemos saber cómo podemos preparar diferentes mezclas de matrices para poder estudiar el efecto que tenga en la nutrición, en la nutrición vegetal. Entonces, si lo vemos desde un punto de vista que el estiércol es un residuo que no, pues que no tiene como tal un valor de venta, así tal cual, lo que podemos hacer es cómo le damos ahora sí un valor agregado. Lo mismo sucede con el agua de lagunas. Digamos que lo que sucede en el proceso de digestión es que pues la dieta viene compuesta pues con nutrientes, ¿no? Macros, micronutrientes. Y esos micronutrientes no todos los absorbe la vaca, entonces muchos de ellos pasan al residuo. Entonces tenemos residuos muy ricos en nutrientes. Ahora, ¿cómo integramos microorganismos? Los microorganismos benéficos se han catalogado por tener estas propiedades de establecer nichos más beneficiosos para la radícula. Esto es a nivel de que mejoran la solubilidad de algunos nutrientes y también compiten contra otros patógenos. Entonces, eso nosotros ya lo hemos evaluado en el laboratorio en tema de competencia microbiana con patógenos y hemos visto muy buenos resultados. Entonces, si nosotros logramos generar esta matriz enriquecida con microorganismos benéficos, podemos darle ese valor agregado que ya pudiera generar un valor económico para algún productor.
1: Muy bien. Y finalmente, doctor, si pudiéramos visitar dentro de 20 años una unidad agrícola o pecuaria que haya incorporado exitosamente este tipo de conocimientos, ¿qué crees que encontraríamos diferente respecto a las unidades que conocemos hoy?
3: Pues encontrarías que el productor ha encontrado una forma de cómo reducir, o cómo más bien no reducir, más bien cómo eficientar los gastos utilizados como para el agua de riego que utiliza. Por ejemplo, si hablamos de un productor de forrajes, sabemos que el cultivo forrajero es muy demandante en tema de agua. Entonces, si logramos encontrar, o sea, si logramos integrar esta tecnología y que esto lo podamos ver en un productor, veríamos que tiene rendimientos iguales o mejores que los que venía manteniendo con el uso de menos recursos.
1: Muy bien. ¿Algo más que ambos quisieran compartir antes de terminar con esta charla, con esta entrevista? ¿Algo sobre sus líneas de investigación? ¿Alguna recomendación que quisieran hacerle a los productores, a los alumnos incluso de la Universidad Autónoma Chapingo, que también tienen algún tipo de conocimiento sobre estas mismas líneas de investigación? ¿Algo que quisieran compartirle a nuestra audiencia?
3: Mira, pues de entrada a mí me gustaría compartirles a todos que pues ahorita pues escuchan una voz o un par de voces, pero todo este trabajo viene de un grupo importante, ¿no? Yo estoy demasiado agradecido con mis colegas, con mis alumnos particularmente de posgrado, de pregrado, porque pues mucho de este trabajo y gracias a Dios todos los resultados que les estamos presentando, que les platicamos así a grosso modo, pues viene todo el trabajo de ellos, ¿no? Entonces, pues nada, que sepan que todos los investigadores creo que en general tenemos esa percepción y ese conocimiento de que pues lo que hacemos mucho viene de todo el trabajo que nuestros chicos hacen, ¿no? Y en relación a qué les pudiera externar a los chicos de Chapingo, pues que tenemos las puertas abiertas por si quieren venir a hacer alguna estancia con nosotros. Estamos gustosos de recibirlos, de recibirlas. Si quieren hacer algún posgrado también, totalmente abiertas las puertas. Y pues también si en algún momento quisieran ellos dar una visita con nosotros, también es totalmente posible. Y en temas de colaboración con las personas de Chapingo, nosotros somos también muy abiertos a colaborar con instituciones, tenemos muchas colaboraciones con otras instituciones también. Entonces, por esa parte, platicarles eso. O sea, en el tema de los productores, entendemos que pues ya conforme a la práctica histórica o a la práctica habitual en la que pues ellos han venido trabajando, que ellos honestamente son los expertos, o sea, nosotros venimos a sumarles un poco con nuestro conocimiento científico de cómo podemos tal vez potenciar algo de lo que ya hacen y cómo podemos apoyarles, porque básicamente lo que nosotros hacemos es cómo apoyamos a lo que existe, ¿no? Es nuestra función es como dar ese servicio de cómo mejorar lo que ya existe. Entonces, pues nada, incentivarlos de que se acerquen con nosotros. O sea, de verdad que a veces ven como que puede ser algo, una ruta muy complicada, y la realidad es que no.

0: Desde Chipingo, las puertas están abiertas. Me parece que por ahí te compartí también nuestros datos de contacto para hacer esto posible. Y también, como lo comenta Diego, pues todo esto que platicamos, pues a través solo de nuestras voces, también está respaldado ya por más de 5 años más o menos de producción científica que hemos tenido como grupo, que refleja el crecimiento que hemos tenido en estas áreas y que pues ahora en la parte del estudio de plantas medicinales también no sería posible sin todos nuestros estudiantes de pregrado y de posgrado quienes llevan a cabo mayor parte de todos estos proyectos y en el caso de los productores también extenderles la más cordial invitación para que podamos sumar un poco a todo lo que ellos saben y en cuestiones, pues, por ejemplo, de análisis de leche, una de las áreas emergentes es la parte de metabolómica, precisamente para entender cómo las intervenciones de dieta influyen en la calidad de los productos que obtienen. Así que, de nuevo, te agradezco mucho el espacio porque creo que fue muy bueno para todos.
1: Muy bien, pues muchísimas gracias más bien a ustedes por darse el tiempo de venir a conversar con nosotros. Y pues con esto llegamos al final de la conversación del día de hoy. Agradecemos muchísimo de nuevo al doctor Jorge Mejía Méndez y al doctor Diego Navarro López por acompañarnos, pero sobre todo por ayudarnos a acercar la ciencia a quienes hoy nos escuchan. Doctores, muchísimas gracias por esta conversación y por acompañarnos aquí en Radio Chapingo. Y pues continuamos igual con la programación de radio. Síganos a través de radio.chapingo.mx o a través de la 1130 de amplitud modulada y le agradezco también en los controles a mi querido Fernando Ruiz que está del otro lado de la cabina y pues sigue escuchando Radio Chapingo.
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Valeria Luiselli es mexicana nacida en 1983, ensayista y novelista. Ha publicado los libros Papeles Falsos, Los Ingrávidos, La Historia de Mis Dientes y Los Niños Perdidos, un ensayo en 40 preguntas. También ha escrito artículos para publicaciones como The New York Times, The Guardian y El País. Ha recibido reconocimientos como el que se otorga a los 5 mejores escritores menores de 35 años en los Estados Unidos y el premio Los Ángeles Times Book por la traducción al inglés de su novela La Historia de Mis Dientes. A partir de su voluntariado como traductora de niños migrantes en una corte migratoria de Estados Unidos, estas intensas vivencias acumuladas por los entrevistados antes de cumplir la mayoría de edad, Luiselli las plasmó primero en su libro Los Niños Perdidos, un ensayo de 40 preguntas. Escuchemos aquí la lectura de su obra Odisea de los Niños Perdidos. La editorial Sexto Piso apoyó y autorizó la publicación de esta publicación y está disponible en descargacultura.unam. Vamos al primer fragmento.

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2: Valeria Luiselli es mexicana, nacida en 1983, ensayista y novelista. Ha publicado los libros Papeles Falsos, Los Ingrávidos, La Historia de Mis Dientes y Los Niños Perdidos, un ensayo en 40 preguntas. También ha escrito artículos para publicaciones como The New York Times, The Guardian y El País. Ha recibido reconocimientos como el que se otorga a los 5 mejores escritores menores de 35 años en los Estados Unidos y el premio Los Ángeles Times Book por la traducción al inglés de su novela La Historia de Mis Dientes. A partir de su voluntariado como traductora de niños migrantes en una corte migratoria de Estados Unidos, estas intensas vivencias acumuladas por los entrevistados antes de cumplir la mayoría de edad, Luiselli las plasmó primero en su libro Los Niños Perdidos, un ensayo de 40 preguntas. Escuchemos aquí la lectura de su obra Odisea de los Niños Perdidos. La editorial Sexto Piso apoyó y autorizó la publicación de esta publicación y está disponible en descargacultura.unam. Vamos al primer fragmento.
3: Odisea de los Niños Perdidos. 5 fragmentos en tercera persona. Valeria Luiselli.

1. Partida. Bajo el cielo desierto, duermen. Niños, niñas, labios partidos, cachetes agrietados, y el viento que latiguea día y noche. Ocupan el espacio completo, tiesos y tibios como cadáveres recientes, alineados en una sola hilera sobre el techo de la góndola del tren. Y el tren avanza lento sobre las vías. El hombre a cargo otea los cuerpos dormidos, los cuenta por debajo de la visera de su gorra. Cuenta 7. Sobre el techo de la góndola silba el viento, ulula, arrastra los sonidos de la noche hasta las cuencas blandas de los oídos de los niños, perturbándoles el sueño. Abajo, el suelo del desierto es invisible, y arriba, el cielo azabache, inmóvil. 2. Mapas. Se llevaron biblias, escapularios, talismanes, fotos y cartas, pero también advertencias, recordatorios y consejos de los parientes que los despidieron. «No te vayas abultado de llanto, que no te va a servir de nada», le dijo una madre a un niño cuando le besó la cabeza fuera de la puerta de su casa una mañana. Y una abuela le advirtió a su nieta mayor que tuviera cuidado con los vientos que soplan de popa. Llegaron de pueblos distintos, los 7, que ahora duermen sobre el tren. Llegaron de vidas distintas, primero separadas y ahora encadenadas, por mera circunstancia, unas a otras, sobre la línea recta de la vía. Los que duermen a bordo del tren nunca antes cruzaron caminos y sus vidas nunca debieron de haberse encontrado, pero se encontraron. Antes de abordar el tren, caminaban a la escuela, paseaban por parques o banquetas, se perdían en la trama de sus ciudades, algunas veces solos y otras veces no tan solos. Ahora, dormidos sobre el techo de la góndola, arracimados los 7, uno junto al otro, sus historias son el dibujo de una sola línea que atraviesa un continente. Si alguien dibujara un mapa de los 7 que duermen ahora, arracimados sobre la góndola, y de los cientos y miles de niños que los preceden y van a seguir, el mapa se colapsaría en una sola línea que avanza hacia el norte, una grieta, una fisura larga que parte el amplio continente en 2. «Chingada frontera para partir esas vidas chingadas allá», dice una mujer a su marido cuando entra el silbido del tren distante por el hueco de la ventana abierta de su casa. Mientras los niños viajan, dormidos o dormitando, no saben si viajan solos o acompañados. El hombre a cargo está sentado, cruzado de piernas a su lado. Fuma una pipa y exhala humo hacia la oscuridad. Las hojas secas anidadas en el hornillo de su pipa sisean cuando inhala y luego se encienden naranja como un enredo de circuitos en una ciudad nocturna vista desde arriba. Un niño acostado junto a él gime y traga poca saliva. Las ruedas escupen chispas, crujen, silban, y desde el fondo de las entrañas metálicas de la bestia se oye el sonido de 1000 chillidos, como si a su paso machucara racimos de pesadilla. 3. Corrientes. Todos los niños quieren preguntar: ¿cuándo llegamos? ¿Cuánto falta? ¿Podemos parar a descansar? Pero el hombre a cargo no admite preguntas. Lo dejó claro desde el primer día, antes de abordar el tren, cuando cruzaron el río Puerco a bordo

0: clavó la punta de su pértiga de palo en la orilla del río, empujó y la cámara se deslizó sobre el agua. La cámara, antes de ser balsa, había sido intestino de una llanta de camión de carga que no había cargado gente sino cajas, mercadería, bienes de consumo, hasta que un día se estampó con otro camión similar en la curva cerrada de una carretera sinuosa y las dos se fueron dando tumbos por el desbarrancadero, hasta que tocaron fondo con un último estruendo metálico que reverberó en la noche quieta y se escuchó en una aldea cercana, de la cual, la mañana siguiente, llegaron varios curiosos a investigar la escena y a rescatar vestigios. De un camión, cajas de jugo para muchos meses, cassettes de música, un escapulario colgado del retrovisor. Y del otro, bolsas de polvo. «Quizás sea cemento», dijo uno, «no seas pendejo», dijo otro. Y durante una semana estuvieron yendo y viniendo entre la aldea y el sitio del siniestro, llevándose todo lo que pudiera servir ahora o luego, y casi todo servía, salvo los dos cadáveres, aferrados todavía a sus respectivos volantes y cada día más descompuestos e innombrables. Así que nadie supo qué hacer con ellos, aunque el último día una señora les dio la bendición, y antes de que todos abandonaran para siempre o casi siempre la escena del incidente, los dos camiones reducidos ya a un esqueleto, a una insinuación irreconocible de sí mismos, unos muchachos tuvieron la idea de llevarse también las llantas, extirparles las cámaras, desinflarlas y vendérselas al triciclero de la aldea, que pedaleaba todas las madrugadas hasta la orilla del río para vender ahí su mercancía, empanadas, agua fría, pan dulce y a lo largo de varios viajes, más de 4 decenas de cámaras para balsas. Ahora, la cámara se deslizaba sobre el río Puerco y los 7 niños se iban inclinando hacia el frente para mantener el equilibrio. Abrazaban sus mochilas. Se habían quitado los zapatos y los tenían prensados entre los dedos, a salvo de la salpicadera de la corriente. La más grande de las 2 niñas quería preguntar cuánto o hasta cuándo o cómo, preguntarle al hombre a cargo de los 7, pero todavía no encontraba la pregunta. Iba con miedo y con tiricia reciente. Trataba de no bajar la vista, no mirar el agua. Nomás voltear se imaginaba ahogada, tragada por esa lengua larga y marrón del río, su barriga henchida y flotando en el caudal, ya luego escupida en quién sabe qué orilla, muy lejos. Su abuela le había advertido que era el tipo de río que te miraba vengativo como una serpiente moribunda. Eso le había dicho a ella y a su hermana chica la madrugada en que ambas salieron de la casa siguiendo al hombre a cargo. No volteaba a ver el agua abajo, pero tampoco quería alzar la vista para no verle la cara al hombre, que ahora la miraba a ella desde la sombra diagonal de su visera, los ojos 2 cuevas sumidas. Sin verlo a la cara, sin ver tampoco el agua café deslizándose abajo, puso los ojos en la pértiga de palo con que el camarero propulsaba la cámara y por fin, siguiendo un rato el movimiento circular de los brazos del camarero, supo qué pregunta quería hacer. Tuvo la pregunta bien agarrada con la lengua un rato antes de soltarla, pero cuando la hizo, las palabras le fueron saliendo como tartamudeadas, como taradas, como puros pedazos y no palabras. ¿Cuánto la costa para la llega? ¿La costa tarda? ¿Tarda más? ¿Cuesta mucho? Antes de responder, el hombre alargó un brazo lento hacia ella y le arrebató de las manos un zapato. Luego lo dejó caer en una espiral que la corriente arremolineaba en el centro vacío de la cámara. El barquero siguió remando. Un poco de agua entró al zapato, pero el zapato permaneció a flote, resistiendo el arrastre de la corriente, dándose topes chicos y ciegos contra el interior de hule de la cámara. Mirando el zapato desde su sitio y luego hacia la costa, el hombre a cargo se dirigió a ella. «Un trato te hago, niña. Vas a llegar al otro lado cuando este zapato llegue al otro lado. Pero si el zapato se hunde antes de llegar a la orilla, entonces te botamos de la balsa». La niña miró a su hermana, más chica y menos tiricienta que ella. Le hizo una seña para que cerrara los ojos, para que no mirara ni el agua, ni al hombre, ni nada, para que no mirara nada. Y la más grande cerró los ojos, pero la más chica no hizo caso. La chica miró el agua, miró al hombre, miró hacia el cielo donde surcaban dos pájaros grandes, tal vez águilas, tal vez buitres, y pensó, son los dioses que flotan, que cuidan y que saben. La más grande permaneció con los ojos cerrados, intentando escuchar solo el chapoteo de la barca contra el agua. Casi no escuchó las amenazas que el hombre a cargo siguió profiriendo y que llenaron los oídos de todos de terror. Le llegaban nomás retazos, van a hundirse hasta, cachos, con la cara azul, trozos, alimento de los peces. El golpeteo del hule de la cámara impulsándolos hacia adelante, pensó la niña más grande, quizá sonaba como las quillas de los barcos majestuosos que navegaban por el horizonte día y noche en las historias que su abuela les contaba. Y el viento que soplaba del norte ya estaba inflando la panza de tela de la vela, siempre hacia adelante. Pero cuando abrió los ojos de nuevo, no había tela, ni vela, ni quillas, ni nada. Y en algún sitio oscuro de su entraña supo, mientras la cámara encallaba ya en la otra orilla del río Puerco, que habían llegado, pero no habían llegado a ninguna parte.
1: Este material de Valeria Luiselli está en descargacultura.unam, la lectura a cargo de la autora, es de la editorial Sexto Piso, la dirección es de Eduardo Ruiz Aviñón, el estudio de grabación es Radio UNAM y la operación y postproducción estuvo a cargo de Liliana Domínguez. Se grabó en 2016.
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7: Socorro es una abogada obsesionada por localizar al soldado responsable de la muerte de su hermano durante la masacre de Tlatelolco del 2 de octubre de 1968. Su búsqueda de la justicia esconde una culpa profunda que ha distanciado a su hermana Esperanza y a su sobrino Jorge. Tras muchas décadas esperando, recibe una pista crucial que la motiva a crear un plan algo arriesgado y absurdo para vengarse. En su búsqueda por ajustar cuentas, Socorro pone en peligro a su patrimonio, a su familia e incluso a su propia vida. No nos moverán, del director Pierre San Martín, es una película del 2024. Siendo su ópera prima, se hizo acreedora al premio Ariel, al mejor guion original, a la mejor ópera prima y a su actriz Luisa Huertas como la mejor actriz en esta entrega de premios del año 2025. La película es una historia que aborda esas heridas del pasado, esos resentimientos que como mexicanos tenemos siempre guardando y arrastrando. ¿Cómo podemos evolucionar a las heridas? Es algo que trata la película a la hora de que Socorro, la protagonista, hace un plan para vengarse de esa antigua herida del 2 de octubre de 1968 en la que su hermano fue desaparecido y nadie sabe nada de ello. La película aborda también los temas que tienen que ver con las heridas en nuestra historia y cómo podemos trabajar y cómo el resentimiento y deseos de venganza se convierten en un lastre que simplemente no nos dejan vivir y arruinan nuestro presente. Fotografía de en glorioso blanco y negro, la película se desarrolla en la Ciudad de México y es una historia entrañable que sin duda dejará un buen sabor de boca.
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0: Zonas Arboladas de México. México cuenta con cerca de 142 millones de hectáreas de terreno forestal, cuyos ecosistemas contienen una gran variedad biológica, con el 10% de la diversidad de plantas y animales a nivel mundial. Además, constituyen una importante fuente de productos de subsistencia utilizados por la población rural en el desarrollo del turismo y la recreación. Entre sus ecosistemas naturales más importantes se tienen las zonas áridas, los bosques de clima templado frío y los bosques tropicales. De estos ecosistemas, y fundamentalmente de los bosques de Durango, Chihuahua, Michoacán, Oaxaca y Jalisco, se obtiene la producción de madera en pino, oyamel, encino, caoba y cedro, material empleado por las industrias del papel, de la producción de combustibles y aserrío, esta última encargada del procesamiento de la madera para la fabricación de muebles. La producción de resinas, chicle, especies, fármacos, forrajes y frutos se obtienen principalmente de Baja California, Coahuila, Zacatecas, Michoacán, Puebla, Chiapas y Veracruz. La mayoría de estos productos son de recolección y generan beneficios a algunas zonas marginadas, donde esta es la única fuente de ingreso para sus habitantes.
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0: Ecosistemas forestales. México cuenta con una diversidad de ecosistemas forestales, dentro de los cuales destacan como los más importantes las zonas áridas, los bosques de clima templado frío y los bosques tropicales. Las zonas áridas y semiáridas de nuestro país tienen diversas especies de fauna y flora que se aprovechan para usos industriales, medicinales, forrajeros, comestibles, de caza y de ornato. Se consideran poco más de 238 especies de reptiles, aves y mamíferos. Y entre las principales especies vegetales se tienen la lechuguilla, candelilla, orégano, yuca, huizache y nopal, entre otros. Los bosques de clima templado frío se encuentran en las serranías más importantes de México y entre su vegetación destacan los bosques de pino, de encino, la combinación de ambos y bosques de otras coníferas. Los árboles como el pino, oyamel, cedro blanco, tascate, encino aile y madroño son utilizados comercialmente en la producción de madera para combustible, hongos, fauna, recreación, papel, resinas y otros. Finalmente, en las vertientes del Golfo de México y del Océano Pacífico se encuentran los bosques tropicales, aquellos que por su gran diversidad de especies de flora y fauna tienen una gran función ambiental al contribuir en la conservación y formación de suelos, producción de oxígeno y utilización del dióxido de carbono. Entre las especies de árboles que se aprovechan a nivel comercial por su gran importancia económica se encuentran el cedro rojo, caoba, primavera, amate, huapaque, ramón, chico zapote, chaca, macayo, bari y guanacastle. En estos ecosistemas se ha observado la disminución de bosques a causa de principalmente la apertura de extensas áreas agrícolas y ganaderas, al crecimiento de los asentamientos urbanos, construcción de carreteras y tendidos eléctricos, fenómenos meteorológicos como huracanes e incendios, además de plagas y enfermedades.
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1: Capítulo 13. Hoy en día, tercera parte.
2: Jóvenes presente y futuro. A pesar que se viven situaciones complicadas, no hay que descuidar las actividades y programas encaminados a los jóvenes y los niños.
3: Me llama mucho la atención los niños, porque creo que ahí debemos de empezar, con los niños. Estuve trabajando con ellos, me gustaba enseñar lo poquito que iba aprendiendo, lo que tenía en mi imaginación. Me gusta jugar con ellos, involucrarme en que participen en la comunidad, en cualquier evento, que sobresalgan, porque pues es una forma de desviarlos de los malos, de las malas compañías, de los malos tiempos que ya estamos ahorita. Me interesan mucho los niños, mi comunidad.
4: Tengo buena respuesta. Cuando empecé con los niños, las mamás me han apoyado. De hecho, una fundación me empezó a apoyar, me daba material para trabajar con ellos. Empezamos con un proyecto de borregos. Les dieron borregos a los niños. Después empezamos nosotros para ir comprando el material, lo que se necesitaba para ellos, para su trabajo.
5: Está el taller de teatro con niños y vienen entre 10 y 15 niños de teatro. En el taller de cartonería vienen como unos 8 niños y señoras. Son como unas 30 personas. De pintura son 10 jóvenes y 10 señoras. No puede haber más. No podría el maestro atender a todos. Música también son pocos jóvenes. Y niños. Son también como 10 niños los que están asistiendo al de música y al de danza, que son como 15 o 18 jóvenes.
3: Esa es mi preocupación. Si los jóvenes siguen así, que no les interesa nada, a nosotros como emprendedoras, no nos interesa la comunidad, los jóvenes y el desempleo seguirá igual. Seguiría el alcohol, las drogas, cualquier otro vicio. Mi meta es que si hay talleres, van a aprender a hacer algo. Y afortunadamente somos un pueblo que lo visita el turismo. Hacer que los jóvenes aprendan y que se pongan a hacer algo, a producir algo que puedan vender y que les pueda servir. A lo mejor de ahí mismo pueden seguir estudiando. Lo que se está haciendo en los talleres. Los alebrijes son bien vendidos, los cuadros de pintura son bien vendidos y con algo pueden empezar.
4: Por ejemplo, me he topado con muchas jovencitas que me dicen:
6: es que mi mamá no me deja porque estoy castigada.
4: Si son esos castigos los que ponen para aprender algo bueno, imagínense cómo está esa familia. El núcleo de esa familia no está bien cimentado. Si no está bien fortalecido, no han inculcado los valores. Y hace mucha falta inculcar los valores desde la casa y no dejarlo a los maestros, en la iglesia, al catequista, al sacerdote. Y no, debe empezar desde la familia. No hay valores. Todavía muchas veces no hay valores aquí.
2: Derechos de las mujeres. En Chinameca se ha aprendido del respeto y el reconocimiento a las mujeres. Este es uno de los logros de los últimos años.
6: El papel de la mujer de antes era ser sumisa al esposo, estar siempre a la expectativa del esposo, como si fuera una esclava, se puede decir, porque nomás le decía:
7: dame agua, esto y lo otro.
6: Y la mujer corría y le daba, estaba subyugada a él, y ahora no, pues ya somos libres. Tenemos libre expresión porque ya nos dejan hablar.
5: Mi abuelito era de las personas que era tan celoso que le metía sus peleas a mi abuelita. Le pegaba tanto, pues por eso murió. La llevó a la muerte, se puede decir. Pero era de las personas que decía:
8: métete pa' dentro, no estés aquí.
5: Estaba subyugada ahí y córrele para allá.
4: La mujer ya no es como antes, ya no le pegan. Ahora si nos pegan, pues pegamos el grito al cielo, porque ya no es como antes. En otros pueblos he visto todavía. Sé que les pegan a las esposas y todavía hay ese yugo de ataduras, pero aquí ya no.
3: Las jovencitas que se acercan a los talleres sí tienen buenos pensamientos de seguir estudiando, de seguir superándose, pero también hay muchas niñas que todavía tienen la mentalidad de la familia. Empieza porque la mamá les dice:
5: ¿para qué estudias si te vas a casar? Y tu marido es el que te tiene que mantener.
3: Todavía tienen esa mentalidad muchas.
5: No, pues tienes que aprender algo. Ahí vas a empezar a ver lo que realmente te gusta.
3: Desgraciadamente, esa mentalidad de que la mujer se hizo para la casa, algunas quieren superarse, quieren seguir adelante, quieren ser alguien en la vida.
2: No hay trabajo, hay que buscarle por otro lado. Hasta la actualidad, no se han generado nuevas fuentes de trabajo. Hay muchos jóvenes y siguen emigrando a otros lugares para poder sostener a sus familias.
9: Yo nunca me fui al norte. Uno de mis hijos se fue 2 años, otros 3, otros 7, y logré hacerle sus casas porque soy albañil. Logré hacerle sus casas a través de ese apoyo que fueron a buscar ellos. Me ponía a pensar, yo soy padre de una familia numerosa, soy papá de 12 hijos. De esa manera le conseguimos arreglar lo que hay ahorita, sus casas para vivir.
6: Pero ahora también ya se está acabando el trabajo de los Estados Unidos. Mucha gente dice que ya no costea irse a Estados Unidos. Y es verdad, muchos ya nada más vienen a dar lástima, porque cuando regresan de allá para acá, ya tienen flojera. Ya sienten pesado el trabajo de acá, ya no se hallan tan fácil, porque el trabajo de acá es más pesado que el de allá. Entonces, lo que tienden es a volverse a regresar.
10: En aquel tiempo que me fui, el día que salí, que llegué a la frontera, ese día crucé para el otro lado y en esa misma noche no nos fuimos porque no había vuelos para salir a donde íbamos. Nos esperamos hasta la noche siguiente. La noche siguiente nos llevaron hasta el aeropuerto, nos subieron al avión y llegamos rapidito. Cosa que ahora yo tengo bastantes amigos allá que dicen que han pasado semanas caminando o días caminando por allá en el desierto, pues ahorita sí la veo medio difícil.
11: De aquí se consigue el coyote, o el pollero como le dicen. Nosotros pagábamos del trabajo, le íbamos dando cada 15 días según ganábamos. Pagábamos $300 quincenales y a la otra semana nos dejaba para mandar.
10: La última vez nos fuimos por el río, íbamos ahí. Ya platicaba uno con él y se arreglaba con el precio. Nos cobraba como de a 250 la pasada con la lanchita de esas inflables. Ahí nos jalaban. Echaba 2 o 3 viajes según los que íbamos, según hasta la hondo, porque él nomás iba con la mano jalando. Nos sacaba y se regresaba por otros. Ya del otro lado íbamos bien mojados. Casi nos tapaba el agua por aquí al cuello, con la maleta hasta arriba y órale, cruzábamos. Hay unos que nos bajaba más abajo por la corriente y ya salíamos del otro lado. A uno se les mojaron los zapatos, a otros la ropa y así nos íbamos caminando. Se nos acababa la comida en el camino. Nos tardábamos para llegar a donde nos iban a avisar. 6 días ir comiendo pinole. A veces ya no llevaba uno nada. Una vez uno ya no quería pasar, se rajó en el camino. Iban 6 días, iba bien pelado de los pies.
12: Ya déjenme aquí, dejen que me agarre, aquí que vengan por mí.
10: Nos lo llevamos cargando, se sufre mucho. Yo no quiero ir para allá, menos ahorita como está el tiempo. Ya no es como antes, antes de que se iba, pasaba. Pero ahora el que se va, se regresa. De aquí han salido muchos. Apenas se fueron a Sonora, a la uva, que se iban a pasar para el otro lado, pero ya regresaron. Le pregunté, ¿por qué no te fuiste? ¿No que ibas a cruzar?
12: No, a todos los que quieren cruzar para allá los matan.
10: Te dije que no ibas, que no la ibas a hacer.

0: La última restauración. Una actividad que generó el trabajo en Chinameca fue la restauración de la hacienda, pero fue temporal. Muchas de las promesas de obras realizadas por los representantes gubernamentales no pasaron de ahí. Vamos a llamar la asamblea. Vino el gobernador a hacer la expropiación el 28 de noviembre del 2009. Anunció la expropiación no ante un chinamequense. Éramos como 1,000. Estaba llena la hacienda, el campo de fútbol. Había gente de los pueblos circunvecinos. Había muchísima gente.
1: Ahí en esa expropiación ofreció el encasquillamiento de un canal de riego de acá, del Brasil, de aproximadamente 700 metros, de los cuales no han cumplido. Ofreció un pozo profundo de agua potable para la comunidad. Nos ofreció la pavimentación de la calle del Panteón, la remodelación del mercado, la construcción de un auditorio. Lo único que cumplió fue la remodelación de la escuela primaria.
0: La remodelación de la hacienda estaba desde hace aproximadamente 10 años, pero había recelos entre políticos y ayudantes. No querían entrar. Entrando yo, alguien me dijo:
1: hay tanta lana para remodelar la hacienda. ¿Cómo la ves?
0: Pues si es dinero, gástatelo. Después me dijeron de la magnitud de los apoyos que podían llegar a Chinameca. Me hablaron de la Universidad de Chapingo. Yo no conozco de universidades, pero se oye bonito. Incluso, hay gente que no creía en ese proyecto. Me tildaban de que había yo vendido la hacienda. A la hora de tomar trabajadores, había una cola como de 150 jóvenes queriendo empleo en la hacienda, de los cuales quedaron 9.
1: Si no me falla mucho la memoria, se usaron 45 millones de pesos en la remodelación de la hacienda. Se usaron 10 millones en la remodelación de la escuela primaria Mártires de Chinameca. Se están implementando 10 millones de pesos en el cambio del sistema de red de agua potable. Se administró 1 millón de pesos en una biblioteca que está enfrente de la hacienda y en pavimentaciones de las calles. Hay aproximadamente 1 kilómetro de pavimentaciones y aproximadamente 500 metros de drenajes. La construcción del kinder son aproximadamente 10 millones de pesos. Hay unas obras que todavía nos debe el gobierno del estado.
0: Después de 50 años, se vuelven a fijar en Chinameca y creo que estamos haciendo las cosas bien, más con el respaldo de ustedes como universidad. Nuevos oficios. Ante las necesidades de las personas, se buscaron opciones económicas en diversos oficios.
1: Un hijo está en el norte. Se fue hace 5 años. Ya tardó allá. Y el otro allá anda en eso del pochote, haciendo figuras, casitas, hace cuacos, quién sabe qué tanto más.
0: Cortamos la fruta del árbol de bonete. Sacamos la semilla y la lavamos. La secamos y la asamos con sal. Luego quieren que les venda yo y les ando vendiendo una maquila. Es cara, a 80 pesos la venden, pero yo la voy dando a 40 porque no la riego. Está en el cerro. Hago rebozos también, rebozos para el frío y luego los vendo. Nada más que ahora no he tenido dinero para que me traigan tela. Luego los hago y los vendo, los deshilo. Las servilletas de deshilado, ahí nos enseñaban en la plaza. Vamos y hacemos los ejercicios. Nos mandan de Villa de Ayala al que nos enseña.
1: Hay muchos que salen a buscar trabajo. Unos son albañiles, otros carpinteros. Otros se dedican a la vulcanizadora. También mecánicos. Ahí le van buscando la manera de que vaya saliendo adelante. Y sí, de esa manera aquí el pueblo también se va abriendo campo, a manera de conseguir el sustento.
0: El programa académico Chapingo implementó un programa aquí en Chinameca. Capacitó personas con diferentes talentos y en uno de esos estoy yo. Ahí supe qué es la talla de madera de pochote. Bueno, tengo otros oficios. Soy vidriero, destallar casas, a veces el taxi, así buscándole un poco de todo. Me gusta mucho el campo, aunque no tengo tierra. Me gusta estar ahí.
1: Tratamos de proteger la vida silvestre, que no está fácil. Los ejidatarios, los ciudadanos del pueblo no respetan. Saben que está prohibido y salen a cazar animales. Hacemos lo que podemos. Hay 45 elementos más o menos para proteger la vida silvestre. Está prohibidísimo cazar animales, pero con todo y eso, van.
0: Los comerciantes están en el crucero de la carretera. Nos van a encontrar. ¿Cuánto quieres? Dime cuánto quieres por tu animal. Damos un precio y luego lo traspasan a otro carro. Después, lo vuelven a vender y ya se ganó 500, hasta 1000 nomás por pasarlo de un carro a otro. Son los coyotes que les decimos. Esos coyotes no crían animales. Nomás al traspaso se ganan una buena lana.
1: Ahorita lo que está dando vida son los peces que tienen ahí, en esos estanques que siembran los pececitos. Eso también hay. Les da mucho trabajo a los señores de aquí, de los campesinos también. Van ahí y les dan trabajo. Ganan sus centavitos. Que van a agarrar peces, va la gente y los contratan. Dicen que les pagan hasta 500 pesos por envasar. Nada más por contar pescado y envasar. 500 pesos les dan y pues está bien. Yo digo que está bien. Mucha gente tiene trabajo ahí con los de los pececitos. Ahorita estoy yo solo, así nomás con los peces de ornato. Algunos reciben créditos, otros ayudas de fondos perdidos. Pero yo no me he metido a nada de eso, solito, ahí con mi familia.
0: Religiones. La religión también ha jugado su papel en la división de las opiniones en las personas del pueblo. Hay evangelio, católica, testigos de Jehová y esta religión que se llama Séptimo Día. Del evangelio hay como 5 iglesias. Está un salón que los testigos de Jehová lo hicieron, pero lo que rige es el evangelio, el cristianismo.

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arte solo consiste lo hermoso, que no entienden los oídos y que lo escuchan los ojos? Solo la música sea quien con ecos numerosos celebre su edad, si acaso no son sus números sordos. He de explicar, pues, que soy la música, que de tonos, voces y mesuras hago un compuesto armonioso, aquella que al gusto halaga o que al tacto lisonjea, la que divierte a los ojos o la que al oído suena.

único sonido apenas profana al silencio su reposo. De la segunda, cuyo fundamental movimiento compone de la armonía el intervalo primero. Sin el mi, la armonía nada valiera, pues une sus blanduras con mis durezas. De la tercera voz, que si no es la más perfecta especie, a lo menos goza privilegios de primera. De la quinta, que a más de ser la voz que de media a la octava es en las especies la primera que es perfecta. De la voz superior, que por privilegio siempre, aunque las otras se bajen, el lugar supremo tiene.

0: que tener ninguna igual en lealtad y proceder no puede ser.
1: ¡Sí puede ser!
0: ¿Que no?
1: ¡Que sí!
0: ¡Que no!
1: ¡Que sí!
0: ¡Que no! 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

Amado dueño mío, escucha un rato mis cansadas quejas, pues del viento las fío, que breve las conduzca a tus orejas. Si no se desvanece el triste acento, como mis esperanzas en el viento, óyeme con los ojos, ya que están tan distantes los oídos, y de ausentes enojos, en ecos de mi pluma mis gemidos, y ya que a ti no llega mi voz ruda, óyeme sordo.

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